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0: 7 y 18.
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0: 7:43.
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0: 9.
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0: 5 y 16.
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1: Usted definitivamente, compadre, es medio poeta, ¿no es cierto?
2: Yo no, Guayme.
1: Sí, le suena la flauta a veces, ¿no?
2: La mujer es un bello cofre que seguridad no tiene.
1: Ojalá.
2: Pues le hicieron una chapa que toda llave le viene. ¿Le gusta esa?
1: Definitivamente no hay seguridad.
2: Sí, señor. Padre.
1: Por eso es que usted es tan desconfiado con la mujer, ¿no?
2: Yo soy bastante desconfiado, pero...
1: Tiene razón.
2: En estos días peleé con la vieja.
1: ¿Cómo tú?
2: Le dije, mijita, francamente no peleemos más.
1: ¿Ah, no? ¿Ya no más?
2: No peleemos más. Yo tengo un amante, le dije.
1: ¿Cómo le confesó usted?
2: Yo tengo un amante.
1: ¿Cómo le va a decir a la vieja que tiene un amante?
2: Yo tengo una vieja, yo tengo un amante. Dijo, preséntemela, y salimos los cuatro.
1: Sí. Sí, señor. Pues con razón, compadre.
2: Ya ve.
1: Que usted componga esos versos, que es verdad, ¿no es cierto?
2: Y cuando me casé, me recuerdo que el cura me dijo...
1: ¿Qué le dijo el cura?
2: El matrimonio no es válido hasta que no se consumatus meus.
1: ¿Cómo? ¿Cómo la cosa?
2: El matrimonio no es válido hasta que no se consumatus meus y según el menequeo dominus deus.
1: Oiga, pero usted ve, sí que se acuerda bien de cuando se casó, ya que hace años.
2: Y en días pasados en las fiestas de Neiva.
1: Estuvo para allá, compadre, pero buenas que estuvieron, ¿no es cierto?
2: ¡Tanta cervecita y dele al baile!
1: Oiga, ¿por qué eso sí es fiestear, no es cierto?
2: Y me entré al baño de caballeros.
1: Ah, ahí sí se entró al de caballeros.
2: Y enseguida un enlatado de guauda. Y el baño de damas al otro lado.
1: Pues sí, porque las divisiones
2: son... Y entré cantando al baño. Todo lo que tengo se lo debo al señor, se lo debo al señor.
1: Sí. Alegre que estaba usted.
2: Sí, todo lo que tengo se lo debo al señor.
1: Ah.
2: Sí. Y entonces una muchacha me conoció la voz desde el baño de damas.
1: Aló, yo.
2: Y me dijo, salud, compadre Meterio, de allá al baño de damas. Y yo desde el de caballero le dije, salud, comadre.
1: Uy, ¿cómo estaban, compadre? Salud.
2: Le dije, salud, comadre. Y dijo, salud, compadre Meterio.
1: Salud, compadre. Salud, comadre.
2: Sí, y le dije, ya que estamos brindando, ¿por qué no chocamos las copas?
1: Sí.
2: Ay, esas fiestas estuvieron buenas.
1: Muy sabrosas, y todos los años son buenas las fiestas en el Huila, compadre. Y aquí va una canción de pues allá del Huila.
2: Sí, señor.
1: En este disco, para celebrar.
2: Y eso es mucha fiesta y mucha parranda pues allá.
1: Ah.
2: Llegó una muchacha pues ahí en la plaza en Neiva. Me dijo, con un marrano ahí, llevaban un marranito. Me metieron, apuntes a la rifa el marrano.
1: ¿Qué están rifando un marrano?
2: Sí. Emeterio, apuntes a la rifa el marrano. Y yo sin plata.
1: Pues, ya se había hartado todo en cerveza, ¿no?
2: Emeterio, apuntes a la rifa el marrano. Le dije, pero si me lo gano, no lo comemos.
1: Pues claro.
2: Claro.
1: Sí. Ay, asado, compadre. Un lechón de eso, sí. Muy sabroso.
2: Yo que tuve finca pues en el Huila.
1: Usted tuvo finca pues allá, pero hará mucho tiempo, ¿no?
2: Una vez me fui a vender de la finca, le dije al administrador. Le dije, aquí en la finca no hay sino tres machos.
1: ¿Tres nomás tenían?
2: Le dije, aquí en la finca no hay sino tres machos. El toro, el burro y yo.
1: A ver, eso ya, pero...
2: Sí, señor.
1: Usted le estaba dando.
2: Le dije, aquí en la finca hay tres machos. El toro, el burro y yo. Y después me puso un telegrama.
1: ¿Y qué?
2: Murió ese burro.
1: ¿Se murió el burro?
2: ¿Qué hago con las burras? ¿Se las pongo al toro o lo espero a usted?
3: Ha ha ha ha!

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0: Muy buenos días para todos, ¿cómo están? ¿Cómo despiertan esta hermosa mañana? Vamos a ver por acá a esta hora, 6:05 minutos de la mañana del 9 de junio del 2026. ¿Cómo están? ¿Cómo se encuentran? ¿Están preparados para que disfrutemos de un día con la mejor programación y la mejor compañía de la 105.4 Briseño Estéreo?
1: Pero entonces, si mal no recuerdo, perdoné.
0: A ver, ¿me extrañaron el día de ayer o no? ¿Extrañaron a este locutor que tanto los quiere? A este humilde servidor de ustedes, Davison Muñoz. El día de hoy, con la ayuda de Dios, los voy a acompañar durante todo el día. Así que quiero que estén ahí conmigo enviándome esos reportes de sintonía. Bien animados. Bueno, como siempre vamos a hacer primero la oración del día de hoy. Vamos a encomendarnos a Dios nuestro Señor, como siempre lo digo. Así que cerramos nuestros ojos, pensamos en Dios, abrimos nuestro corazón, ponemos nuestra mente en blanco, si es posible, y decimos: Padre Celestial, gracias por permitirnos despertar y contemplar un nuevo día. Hoy queremos pedirte que bendigas a cada familia de nuestro municipio, que protejas a nuestros niños, que acompañes a nuestros jóvenes y llenes de fortaleza a nuestros adultos mayores. Bendice también a nuestros campesinos, sus cultivos y sus proyectos, que nunca les falte la fe para seguir adelante. Señor, permite que la paz siga creciendo en nuestros corazones y en nuestra comunidad, que aprendamos a vivir unidos, apoyándonos mutuamente y construyendo un mejor futuro para todos. Amén. En el nombre del Padre, del Hijo y del Espíritu Santo. Amén. Muy bien, ahí encomendamos ya este día en manos de Dios nuestro Señor. Agradecemos por todo y ahora sí, con la bendición del Altísimo, vamos a disfrutar de eso que es Despertando con el Campo.

Bien animados, pues, a través de ese 310-500-5344. 310-500-5344. Me envían esos mensajes de texto, esas notas de voz.

0: pero entonces...
1: Y qué rico que también me puedan llamar a esa hora. Vamos a ver qué me dicen por acá. Esos reportes de sintonía desde bien temprano. Me dice, buenos días, ¿cómo amanece? Regálame los temas, Guerra sin tregua de Vicente Fernández y el Silladazo de Antonio Aguilar. Muchas gracias, Estela de Chorrillos. Muy buenos días, Estela, ¿cómo estás? ¿Cómo amaneces? Esa mujer tan madrugadora, 9 minutos para las 6 cuando esta mujer me habló. Yo como quiero a mis oyentes que son todos madrugadores, hombre. Me dice por acá también, buen día, con Eugenia Penagos para un temita, La Pitaya. Muchas gracias, que tengas un excelente día. Muy buenos días, Eugenia, ¿cómo estás? ¿Listo? Claro que sí, gracias por ese reporte de sintonía. Un saludo para ti y un abrazo. Tengo por acá una llamada, vamos a darle paso a nuestro queridísimo Don Reinaldo.
2: ¿Cómo amaneció?
1: Hombre, lo más de bien, gracias.
2: Bien, gracias a mí.
1: Listo, muy bien, gracias a Dios.
2: Me alegro mucho.
1: Bueno, cuénteme, don Reina.
2: Para que me coloque el distrito Dolor de un Hombre y me coloca. ¿Cómo fue que yo, ese otro ya me olvidó? ¿Cómo se fue? Póngame 30 segundos mientras me recuerdo del otro.
1: Listo, claro que sí.
2: Bueno, y muchísimas gracias, que escucho Brileño Estéreo, la mejor.
1: Listo, claro que sí.
2: Bueno, bien, chao.
1: Chao, que esté muy, pero muy bien, don Reinaldo.
2: Gracias.

Muy bien, son las 6:10 de la mañana. Damos inicio a Despertando con el Campo de la 105.4 y suena Guerra sin Tregua de Vicente Fernández en Briseño Estéreo, la radio que te complace.

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0: 6:24 minutos de la mañana. Hoy sí va a ser un hermoso día soleado. Qué bellas que son nuestras montañas briseñitas. Qué lujo, qué placer de ser de este bello municipio. Ustedes, bueno, ustedes sé que tienen una vista igual de majestuosa como la que tengo yo desde esta ventana. Hermoso ver cómo va saliendo ese sol a través de esas montañas. La verdad, somos privilegiados. Vamos por acá con esos reportes de sintonía. Estamos a esta hora despertando con el campo y esta buena música. A ver, tengo por acá una nota de voz. Vamos a escuchar a ver qué nos dice. Mientras tanto, bien animados con esos reportes de sintonía a través del 310-553-44. Vamos a ver entonces qué nos dicen. Hola, ¿qué tal? Muy buenos días. ¿Cómo estás? ¿Cómo te encuentras? Cuéntamelo todo.
1: Buenos días, Aviso. ¿Cómo amaneció?
0: Bien, muy bien, ¿y tú?
1: Me salgo con el dos distritos y poder. Con eso que hay de mi padre y mi madre se ha ido. Gloria Pérez de aquí, Rurri. Muchas gracias. Feliz día.
0: Gloria, muy buenos días. Claro que sí, con muchísimo gusto. Un saludo hasta allá al Gurri. ¿Cómo está el Gurri a esta hora? Venga, yo nunca he ido al Gurri. Yo tengo que ir a conocer muchos, pero muchos lugares. Listo. Ah, María, qué rico. Hay que conocer nuestro bello municipio y todas esas hermosas veredas y toda nuestra bella gente. Y bueno, claro que sí, con muchísimo gusto. Es más, por acá te está sonando ya tu canción. Muy bien, y tenemos por acá a doña Elda. Vamos a ver qué nos cuenta. Hola, ¿qué tal? Muy buenos días.
2: Hola, Daviso, muy buenos días. ¿Cómo amaneció? Espero que haya amanecido bien con la ayuda de Dios. Habla con el de aquí, el mirador. Pues si me hace el favor y me pone un temita, que hablen de mí. Que Dios lo bendiga y tenga un feliz día y mucha bendición.
0: Bueno, doña Elda, le cuento que yo amanecí muy, pero muy, muy bien. Gracias a Dios, como siempre. Como siempre, bendecido por Dios. Y bueno, súper bien, gracias a Dios. Bendiciones para ti también, mi queridísima doña Elda. Y claro que sí, que hablen de mí, que hablen de mí. Eso no me importa. Listo, pero por supuesto, vamos por acá con otro reporte de sintonía. A ver, cuéntanos, a ver. Este es nuestro queridísimo César. César, ¿qué más? ¿Cómo vamos?
3: Saludito ahí para don Carlos de San Roque, listo, para vos ahí en cabina. Muchas gracias, Davison.
0: Listo, César. María, mi hermano, por allá escucho desde bien temprano, vos ordeñando como siempre. Un saludo para ti, para todos nuestros oyentes que a esta hora están escuchándonos desde Santa Rosa de Osos. Por acá el amigo César, ya yo me sé eso de memoria. César Zapata, la vereda, el botón de Santa Rosa de Osos. Listo, César, por supuesto, claro que sí. Vamos por acá con otro amigazo, hermano del alma, hombre. También parte de ese gremio lechero de nuestro bello municipio. Vamos a ver qué nos dice nuestro queridísimo Carlos. Carlos, muy buenos días, ¿cómo está?
4: ¿Qué más, Davison, mi amigo del alma? ¿Cómo vamos?
0: ¿Bien
4: o no, viejo querido? Viejo, pásame al favor de ponerme dos cancioncitas. En Quererte me sobre el Cerrito Negro. Y de Darío Gómez, Ganado Marcado. Un saludo para Reinel Vera en Campo Alegre. Para César Zapata en el Botón. Para ti ahí en cabina. Y me le dice a Reinaldo que, mira el favor, y me le dice a don Reinaldo que le diga que no le vaya por la mañana, que le vaya mejor por la tarde.
0: Que no le vaya por la mañana y no por la tarde. Oiga, pues don Reinaldo, oiga, hacerle caso a don Carlos. Carlos, mi hermanazo, mi amigo del alma, viejo. Cuando me dijiste así, viejo, me acordé de la canción. Viejo, mi querido viejo. Ahora ya caminas, ay Dios mío, esa bonita canción. Carlos, claro que sí, con muchísimo, muchísimo gusto, mi hermano. Espero que estés muy, pero muy bien. Gracias por ese reporte de sintonía. Un saludo para ti a esta hora y para todas esas vacas que yo sé que están allá escuchándonos. ¿Le tendrá nombre? Yo digo que sí. Le espero que respete, le debe tener nombre siquiera una o dos vacas. Al menos a dos. Yo sé que sí, nuestro queridísimo Carlos le tiene nombre a esta hora. Listo. Un saludo también para ellas. Recordarles a todos que a las 7 tenemos la Santa Eucaristía, pero todavía nos quedan 30 minutos de buena música. Así que bien animados a través del 310-500-5344. 6:30 de la mañana estamos en Despertando con el Campo de Briseño Estéreo. Y suena ¿Qué hay de mi padre? De Rubén Darío Gómez en la 105.4, la radio que te complace.

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2: Seis cincuenta y dos minutos de la mañana, estamos en Despertando con el Campo de la 105.4 Briseño Estéreo. Sigue sonando esa buena música a esta hora, suena Madre, solo hay una de los relicarios. Vamos por acá con esos reportes de sintonía de manera rápida, porque les recuerdo, en contados minutos, como siempre, a las 7 de la mañana tenemos la Santa Eucaristía.

0: Se escribe con cinco letras, pero madre, solo hay una. Vamos entonces a ver qué nos cuentan por acá a través de esta nota de voz. Hola, ¿qué tal? Muy buenos días.
1: Davison, buenos días. Espero que hayas amanecido muy bien. Sí, tenemos un día muy radiante, un sol muy hermoso. Si eres tan amable y me puedes colocar los temas, el buen Juanito por los federales. Y madre, solo hay una, no sé si es por los solitarios o los relicarios. Sí, puedes. Gracias, un feliz día.
0: Listo, claro que sí, con muchísimo gusto. Por acá suena esta de madre, solo hay una, que es de los relicarios. Listo.

Muy bien, vamos por acá con otro reporte que me dice: buenos días, Briseño Estéreo, si es tan amable y me regala la canción. Cuestión olvidada del Charrito Negro, soy del Mirador. Listo, claro que sí, con muchísimo gusto. Lo que había entre tú y yo es cuestión olvidada. Buena esa canción, me gusta bastante, listo. Les recuerdo, en contados minutos tenemos la Santa Eucaristía. Una vez termine, volvemos, continuamos con esa buena música a esta hora. Entonces nos disponemos para el espacio ahí, media hora, para Dios nuestro Señor. Listo, 6:55 minutos de la mañana, suena Madre Solo Hay Una de los Relicarios en la 105.4. 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

entre todas las mujeres, y bendito el fruto de tu vientre, Jesús. Ruega por nosotros, Santa Madre de Dios. Derrama, Señor, tu gracia en nuestros corazones, para que quienes hemos conocido la encarnación de tu Hijo, por el anuncio del ángel lleguemos por su pasión y su cruz a la gloria de la resurrección. Por Jesucristo nuestro Señor.

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Vamos cantando con todo su poder, vamos cantando con todo su poder. 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Vamos cantando con todo su poder. Yo tengo gozo en mi alma, gozo en mi alma, gozo en mi alma y en mi ser, aleluya, gloria a Dios. Son como ríos de agua viva, ríos de agua viva en mi ser. En el nombre del Padre, del Hijo y del Espíritu Santo, el Señor, que es el camino, la verdad y la vida, esté con todos ustedes. Hermanos, humildemente pidámosle al Señor que nos perdone nuestros pecados. Señor, ten misericordia de nosotros. Muéstranos, Señor, tu misericordia. Que Dios Todopoderoso tenga misericordia de nosotros, nos perdone nuestros pecados y nos lleve a la vida eterna. Ten piedad, Señor, ten piedad. Soy pecador, ten piedad. Ten piedad, Señor, ten piedad. Soy pecador, ten. Y de mí, Cristo, apiádate.

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0: Oremos. Celebramos la Santa Eucaristía en acción de gracias a Jesús sacramentado y al Espíritu Santo. Manda a celebrar la familia Vázquez Espinosa. Oramos por el eterno descanso del señor Genaro Ruiz. Oramos por los campesinos y por toda la comunidad parroquial. Te pedimos, Señor, que nosotros, tus siervos, que gocemos siempre de salud del alma y del cuerpo, y por la gloriosa intercesión de la siempre Virgen María, líbranos de las tristezas de este mundo y concédenos las alegrías del cielo. Por nuestro Señor Jesucristo, tu Hijo, que contigo vive y reina en la unidad del Espíritu Santo y es Dios por los siglos de los siglos. Vamos a escuchar la palabra de Dios.
1: Lectura del primer libro de los Reyes. En aquellos días se secó el torrente donde estaba escondido Elías, pues no hubo lluvia sobre el país. La palabra del Señor llegó entonces a Elías diciendo: levántate, vete a Serepta de Sidón y establécete, pues he ordenado a una mujer viuda de allí que te suministre alimento. Se alzó y fue a Serepta. Traspasaba la puerta de la ciudad en momento en que una mujer viuda recogía por allí leña. Elías la llamó y le dijo: tráeme un poco de agua en el jarro, por favor, y beberé. Tráeme. Cuando ella fue a traérsela, él volvió a gritarle: tráeme, por favor, en tu mano un trozo de pan. Ella respondió: vive el Señor, tu Dios, que no me queda pan cocido, solo un puñado de harina en la orza y un poco de aceite en la alzusa. Estoy recogiendo un par de palos. Entraré y prepararé el pan para mí y mi hijo. Lo comeré y luego moriré. Elías le dijo: no temas, entra y haz como has dicho, pero antes prepárame con la harina una pequeña torta y tráemela para ti y tu hijo harás después. Porque así dice Señor Dios de Israel: la orza de harina no se vaciará, la alcusa de aceite no se agotará, hasta el día en que el Señor conceda lluvia sobre la tierra. Ella se fue y obró según la palabra de Elías, y comieron ella y su familia. Por mucho tiempo la orza de harina no se vació, ni la alcusa de aceite se agotó, según la palabra que había pronunciado el Señor por boca de Elías. Palabra de Dios.
0: Y alabamos, Señor.
1: Al salmo respondemos: brilla sobre nosotros, Señor, la luz de tu rostro.
0: Brille sobre nosotros, Señor, la luz de tu rostro.
1: Escúchame cuando te invoco, Dios de mi justicia. Tú que en el aprieto me diste anchura, ten piedad de mí y escucha mi oración.
0: Brille sobre nosotros, Señor, la luz de tu rostro.
1: Sépalo, el Señor hizo milagros en mi favor. El Señor me escuchará cuando lo invoque. Tiemblen y no pequen, reflexionen en el silencio de su lecho. El Señor, haz brillar sobre nosotros, Señor, la luz de tu rostro.
0: haz brillar sobre nosotros, Señor, la luz de tu rostro.
1: Hay muchos que dicen, ¿quién me hará ver la dicha si la luz de tu rostro ha huido de nosotros? Pero tú, Señor, has puesto en mi corazón más alegría que si abundara en su trigo y en su vino.
0: Haz brillar sobre nosotros, Señor, la luz de

El Señor esté con ustedes. Les anuncio el Evangelio de nuestro Señor Jesucristo según San Mateo. En aquel tiempo, dijo Jesús a sus discípulos: ustedes son la sal de la tierra, pero si la sal se vuelve sosa, ¿con qué la salarán? No sirve más que para tirarla y que la pise la gente. Ustedes son la luz del mundo. No se puede ocultar una ciudad opuesta en lo alto de un monte. Tampoco se enciende una lámpara para meterla debajo del celemín, sino para ponerla en el candelero y que alumbre a todos la casa. Brille así su luz ante los hombres, para que vean sus buenas obras y den gloria a su Padre que está en los cielos. Palabra del Señor. Iniciamos, amados hermanos, esta nueva semana que por puro amor el Señor nos concede. Y en este martes recordamos a la Madre de Dios, a María Auxiliadora, y también a Santa Marta. Oramos por toda la comunidad y vamos a iniciar esta semana pidiéndole a la Madre de Dios y a Santa Marta, la patrona de los imposibles, que nos acerquen a su Hijo Jesucristo. Y la palabra de Dios en este día nos presenta dos signos o dos elementos que utilizamos mucho. Primero de ellos, la luz. Segundo, la sal. Y la luz nos permite encontrar las cosas, nos permite también caminar con seguridad. Pero Dios, o el evangelista, nos propone más bien ser la luz para nuestros hermanos, la luz para el mundo entero, un mundo que está en la oscuridad por la debilidad, por nuestra fragilidad, por nuestro pecado. El Señor nos invita a ser ejemplo, testimonio, y debemos ser todos luz en medio de la oscuridad. Debemos ser luz en medio de aquellos que sufren. Debemos ser luz en medio de aquellos que se equivocan o de nosotros que nos equivocamos. Por eso debemos reflejar el rostro de Jesús, que nuestras palabras, que nuestro pensar, que nuestro actuar, que nuestros comportamientos sean la luz, la esperanza para muchos hermanos. Y luego nos habla de la sal. ¿Para qué sirve la sal? Recordemos anteriormente cómo salaban la carne, algunos alimentos, para que no entraran rápidamente en descomposición. ¿Y para qué sirve también la sal? Para darle el toque, el gusto a los alimentos. Y por eso tiene una medida, de manera que no sea ni muy sosa, ni tampoco muy fuerte, muy salada, como lo llamamos. Nosotros estamos también, queridos hermanos, para darle ese toque bello, sabroso a la vida, porque la vida es muy bella, la vida es muy hermosa, y por eso debemos disfrutarla sanamente. En especial debemos siempre ser esa esperanza, esa alegría, que a pesar de las pruebas, que a pesar de las dificultades, Dios está con nosotros, y que la vida es una, y que nosotros somos uno. Dios ha pensado en nosotros, el amor de Dios es grande, y por eso nos debemos sentir felices, porque Dios
un día pensó en cada uno de nosotros. Somos únicos e irrepetibles y por eso debemos amar la vida, la debemos cuidar y cuidar la vida de nuestros hermanos en una cultura de la muerte, en una cultura donde no nos respetamos, donde no respetamos la vida de nuestros hermanos. Hoy la palabra de Dios nos invita a ser esperanza y pedirle al Señor esa gracia de ser verdaderamente felices porque Dios nos ama y porque ha pensado en nosotros. Vayámonos en este martes dedicado a María Auxiliadora y a Santa Marta diciendo: yo sí soy luz para mis hermanos o soy oscuridad. Yo sí amo mi vida, yo sí soy feliz. Ya le di gracias a Dios porque nos permitió un nuevo día. Que la Madre del Cielo nos acompañe, ella que reflejó esa luz, esa esperanza al mundo entero. Amén. Amor es vida, vida es alegría. Quien nunca amó, vivió sin ilusión. Amor es vida, vida es alegría. Quien nunca amó, vivió sin alegres cantan sus melodías, las ansiedades del corazón. Alegres cantan sus melodías, las ansiedades del corazón. Alegres todos cantando voz, este es el día que hizo el Señor. Alegre estoy cantando voz, este es el día que hizo el Señor. Oremos, hermanos, para que este sacrificio que es mío y vuestro sea agradable a Dios Padre Todopoderoso. Que la humanidad de tu unigénito sea nuestro socorro, Señor, y que al nacer de la Virgen no menoscabó la integridad de su madre, sino que la santificó y nos libró del peso de nuestros pecados. Y vuelva nuestras ofrendas aceptables a ti, por Jesucristo nuestro Señor. El Señor esté con ustedes. Levantemos el corazón. Demos gracias al Señor nuestro Dios. En verdad es justo y necesario, es nuestro deber y salvación, darte gracias, Padre Santo, Dios Todopoderoso y Eterno. Te alabamos y te bendecimos por Jesucristo tu Hijo, en esta celebración de la bienaventurada Virgen María. Ella como humilde sierva escuchó tu palabra y la conservó en su corazón. Admirablemente unida al misterio de la redención, perseveró con los apóstoles en la plegaria mientras esperaban al Espíritu Santo, y ahora brilla en nuestro camino como signo de consuelo y de firme esperanza. Por este don de tu benevolencia, unidos a los ángeles y a los santos, te entonamos nuestro canto y proclamamos tu alabanza diciendo: Santo, santo, santo es el Señor, hosana en las alturas, bendito es el que viene en nombre del Señor.
santo eres en verdad, Señor, fuente de toda santidad. Por eso te pedimos que santifiques estos dones con la efusión de tu Espíritu, de manera que se conviertan para nosotros en el cuerpo y la sangre de nuestro Señor Jesucristo, el cual, cuando iba a ser entregado a su pasión, voluntariamente aceptada, tomó pan, dando gracias, lo partió y lo dio a sus discípulos, diciendo: tomen y coman todos de él, porque esto es mi cuerpo, que será entregado por ustedes. Te alabamos y te bendecimos, te glorificamos y te damos gracias, Señor. Señor, queremos ser luz para nuestros hermanos. Enséñanos, Señor, a amarnos. Del mismo modo, acabada la cena, tomó el cáliz y, dando gracias de nuevo, lo pasó a sus discípulos, diciendo: tomen y beban todos de él, porque este es el cáliz de mi sangre, sangre de la alianza nueva y eterna, que será derramada por ustedes y por muchos para el perdón de los pecados. Hagan esto en conmemoración mía. Señor mío y Dios mío, bendice nuestros campesinos, bendice nuestra comunidad. Sagrado Corazón de Jesús, en vos confío, bendícenos. Hermanos, este es el sacramento de nuestra fe. Así pues, Padre, al celebrar ahora el memorial de la muerte y resurrección de tu Hijo, te ofrecemos el pan de vida y el cáliz de salvación, y te damos gracias porque nos hacen dignos de servirte en tu presencia. Te pedimos humildemente que el Espíritu Santo congregue en la unidad a cuantos participamos del cuerpo y la sangre de Cristo. Acuérdate, Señor, de tu Iglesia extendida por toda la tierra, con el Papa León, con nuestro obispo Monseñor Luis Albeiro y todos los pastores que cuidan de tu pueblo, llévala a su perfección por la caridad. Acuérdate también, Padre, de nuestros hermanos que durmieron en la esperanza de la resurrección, de tu hijo Genaro Ruiz. Concédele, Señor, el descanso eterno. Descanse en paz. Ten misericordia de todos nosotros, y así con María, la Virgen, Madre de Dios, San José, su esposo, San Antonio, la Madre Laura, Santa Marta, el Beato Padre Marianito, y cuantos vivieron en tu amistad a través de los tiempos, merezcamos por tu Hijo Jesucristo compartir la vida eterna y cantar tus alabanzas. Por Cristo, con Él y en Él, a ti, Dios Padre omnipotente, en la unidad del Espíritu Santo, todo honor y toda gloria por los siglos de los siglos. El Señor nos invita en este día a ser luz y sal para el mundo. Oremos como Jesús nos enseñó. Padre nuestro, que estás en el cielo, santificado sea tu nombre. Venga a nosotros tu reino. Hágase tu voluntad en la tierra como en el cielo. Danos hoy nuestro pan de cada día. Perdona nuestras ofensas, como también nosotros perdonamos a los que nos ofenden. No nos dejes caer en la tentación. Líbranos, Señor, de todos los males,
Y concédenos, Padre misericordioso, la paz que tanto necesita el mundo, para que, ayudados por tu misericordia, vivamos siempre libres de pecado y protegidos de toda perturbación, mientras esperamos la gloriosa venida de nuestro Salvador Jesucristo. Señor Jesucristo, que dijiste a tus apóstoles: la paz os dejo, mi paz os doy, no nos tengas en cuenta, Señor, nuestros pecados, sino la fe de tus hijos, y conforme a tu palabra, concédenos la paz y la unidad. Tú que vives y reinas por los siglos de los siglos, la paz del Señor esté con todos ustedes. Como hijos de un mismo Padre, nos damos un saludo de paz. Cordero de Dios, que quitas el pecado del mundo, ten piedad de nosotros. Cordero de Dios, que quitas el pecado del mundo, ten piedad de nosotros. Cordero de Dios, que quitas el pecado del mundo, danos la... Hermanos, este es Jesús, es el Hijo de María Virgen, es el Cordero de Dios que quita el pecado del mundo. Dichosos los invitados a esta cena. Señor, no soy digno de que entre en mi casa. La palabra. El cuerpo y la sangre de nuestro Señor Jesucristo nos guarden hasta la vida eterna.

Edifica la iglesia, edifica la iglesia. Somos la iglesia. Hermano, ven ayuda. Hermana, ven ayuda. Edifica la iglesia del Señor. Yo soy la iglesia. Tú eres la iglesia, somos la iglesia del Señor. Hermano, ven ayuda. Hermana, ven ayuda. Edifica la iglesia. Los pobres son la iglesia, los ricos son la iglesia. Somos la iglesia del Señor. Hermano, ven ayuda. Hermana, ven ayuda. A edificar la iglesia del Señor. Los blancos son la iglesia, los negros son la iglesia. Somos la iglesia del Señor. Hermano, ven ayuda. Hermana, ven ayuda. Edifica la iglesia del Señor. Los niños son la iglesia, los viejos son la iglesia. Somos la iglesia. Hermano, ven, ayúdame. Hermana, ven, ayuda. Edifica la iglesia del Señor. Si Dios lo permite, a las 11 de la mañana tenemos la Santa Eucaristía en la Escuela Moravia. Recordamos también que esta vereda y las veredas aledañas tienen hoy una visita muy grande, y es que hay una comisión de salud. Invitamos a la comunidad para que aprovechen esta oportunidad. Recordamos el sábado 13 la misa por los papás difuntos en el cementerio a las 4 de la tarde. Este domingo 14 vamos a celebrar el Día del Padre. Y recordamos el compromiso que tienen los niños de confirmación, sus padres y padrinos. Tenemos reunión el sábado 27 a las 10 de la mañana. Oremos. Al recibir estos sacramentos del cielo, imploramos de tu misericordia, Señor, que cuanto nos alegramos en la memoria de la bienaventurada Virgen María, consigamos colaborar a imitación suya en el misterio de la redención. Por Jesucristo nuestro Señor. El Señor esté con ustedes, y la bendición de Dios Todopoderoso, Padre, Hijo y Espíritu Santo, descienda sobre ustedes y permanezca para siempre. Podemos ir en paz. Un feliz día en el Señor para todos. Que Dios los bendiga. Todos los hombres te adoran.

0: Ley Santo, Sagrado Corazón.
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7:37 minutos de la mañana, estamos en Despertando con el Campo de la 105.4. Veníamos ahí de escuchar la Santa Eucaristía. Ahora sí, vamos a continuar con alrededor de 20 minutos de música, así que agilicemos, ¿cierto? Siguen llegando esos reportes de sintonía a esta hora, me dicen. Buenos días, Davison. Cordial saludo para toda la mesa de trabajo de Briseño. Dios los bendiga y feliz inicio de semana. Me gustaría escuchar Pa'lante es pa'allá de Johan Rodríguez. Muchísimas gracias. Listo, claro que sí. Vean, les cuento un número nuevo, una persona que se anima a escribir por primera vez. Bueno, qué rico. Cómo me gusta ver esos primeros reportes de sintonía, ver que cada día más oyentes se animan a comunicarse con nosotros.

0: Bueno, ahí está pues el saludo, claro que sí. Y Dios te bendiga a ti también, mi queridísimo oyente. Y por supuesto, yo busco tu canción. Vamos por acá con una nota de voz de nuestro amigo José. Les recuerdo, ya vamos a escuchar música de derechos hasta las 8, casi 8 de la mañana. Listo, que empiezan nuestras viejitas, pero buenas. Mi queridísimo amigo, ¿cómo estás? ¿Cómo te encuentras?
1: El oro se
0: Buenos
1: oxida,
0: días, David, habla
1: no era oro.
0: con su amigo
1: Si el
0: José acá,
1: amor se
0: Casimba, y habla
1: acaba,
0: usted más
1: no
0: ahí.
1: era amor. Si
0: Con
1: los
0: Marina
1: amigos
0: firma
1: se
0: Chandra
1: van,
0: y Wilson David.
1: no eran amigos. Así
0: Y
1: es.
0: este otro, no supe cómo pasé la noche,
1: Si
0: güey,
1: el
0: Darío
1: oro se
0: Rojo.
1: oxida,
0: Y pues la
1: no
0: tenemos la
1: era
0: campa
1: oro.
0: Silvania, se la
1: Si el amor
0: mamá,
1: se
0: se la
1: acaba,
0: amiga mía
1: no era
0: Carito.
1: amor. Si
0: Se
1: los
0: la
1: amigos
0: Luciana, se la
1: se
0: Yuli, se
1: van,
0: la compa Berio.
1: no eran amigos. Así
0: Y yo
1: es.
0: escucho brisa y se la amiga mía Estrellita. Yo escucho brisa esto era la compra de todo bien,
1: Si
0: parce.
1: el oro se
0: Una buena tarde, yo
1: oxida,
0: escucho brisa esto
1: no
0: era la
1: era oro.
0: mejor.
1: Si el...
0: Bueno, mi hermano, te cuento, te escuché muy poco. Voy a ver si de pronto logro descifrar ese mensaje, ese código Da Vinci ahí, mi hermano, porque la verdad sí te escuché poco. Listo, vamos por acá con otro reporte de sintonía que me dice: Hola, muy buenos días, soy Rubia Rodríguez de Santa Rosa de Osos. Muy buenos días, Rubia, ¿cómo está? ¿Cómo se encuentra? Para ver si me hace el favor de colocarme un temita. Lloramos tu partida de Raúl Agudelo, chao y gracias. Claro que sí, con muchísimo gusto, mi queridísima Rubia, otra oyente por allá de Santa Rosa. Un saludo a todos nuestros oyentes que a esta hora nos escuchan desde el bello, desde la bella Santa Rosa de Osos. Vamos por acá con otro reporte de sintonía. Me dice: Buenos días, me regala la canción La cama vacía, La mona de la bomba. Qué buena canción, mi queridísima mona, con muchísimo gusto. Me gusta cómo termina esa canción. Asombrado me quedé al ver la cama vacía. Qué rico, qué bonita esa canción. Vamos por acá con este otro reporte de sintonía. Vamos a escuchar. Hola, ¿qué tal? Buenos días.
2: Buenos días, Daviso, ¿cómo amanecido? Que Dios te llene de bendiciones y que tengas un día feliz. Está muy frío el día, pero bueno. Para que me haga el favor de ponerme la vida es un rato a Blanca Jaramillo. Escucho Briseño Estéreo.
0: Listo, doña Blanca, vamos a ver si nos alcanza el tiempo con muchísimo, muchísimo gusto. Listo, a doña Blanca tuve el placer de conocerla esta semana, un gusto conocerla, doña Blanca. Muy bien, son las 7:41 minutos de la mañana, no me quiero extender mucho para que suenen esas canciones. A esta hora, en Despertando con el Campo de la 105.4, suena Cuestión Olvidada del Charrito Negro en Briseño Estéreo, la radio que te complace.

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0: Nico y Rodrigo. 7:52 minutos de la mañana, esto fue Despertando con el Campo. Así es, ya se nos pasaron esas dos horas en las que damos la bienvenida a este día con la mejor actitud, nos animamos, nos levantamos de esa cama bien bueno. Vamos por acá con esta buena canción, La Cama Vacía. Vamos a ver, no tengo más reportes de sintonía. Le voy a quedar debiendo a mi queridísima Blanca su canción. Listo, qué pena, le voy a quedar debiendo la de La Vida es un Rato del dueto Revelación. Con esta canción vamos a despedir estas dos buenas horas de Despertando con el Campo. A todos ustedes, gracias por acompañarme, por estar ahí bien animados. Pero no se me desconecten, tranquilos, porque en contados minutos llegan las viejitas, pero buenas, esas viejitas tropicales tan sabrosas.
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0: Así que súbale, disfrute esa última canción de Despertando con el Campo. Y prepárese para esas viejitas tropicales bien sabrosas en contados minutos. Son las 7:53 minutos de la mañana. Así cerramos Despertando con el Campo con la Cama Vacía de Óscar Agudelo en Briseño Estéreo, la radio que te complace.

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0: Son las 8 y un minuto de la mañana, estamos en Briseño Estéreo, la 105.4. A esta hora, con esta buena cumbia, le damos la bienvenida a esas viejitas pero buenas. Cumbia sobre el río del Celso Piña para terminar. Bueno, de pronto los que apenas están por ahí abostezando, estirándose, saliendo de las cobijas, pero lo primero que hicieron fue: vaya, enciéndame el radio, vaya, colóqueme la emisora, porque vamos a estirar, vamos a disfrutar de una hora de esas viejitas pero buenas, esas tropicales sabrosas que nos acompañan justo a esta hora, la hora del desayuno, por ahí, al ritmo al que uno saca la arepa, unta el cuchillo de mantequilla y al ritmo de esa cumbia empieza ta tucuta tucuta tucuta para lado y lado a echarle la mantequilla, que el queso, que hacer los huevos, qué rico no acompañado de esas tropicales. Con buena música tropical nos quedamos a esta hora en las viejitas, pero buenas. Suena cumbia sobre el río cuando son las 8 y 2 minutos de la mañana en Briseño Estéreo, la radio que te complace.
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0: Son las 9:05 de la mañana, estamos en Folclor Vallenato de la 105.4. Sean todos bienvenidos a 2 horas de lo mejor del vallenato, ese buen vallenato. Ese vallenato romántico, ese vallenato de pronto un poco más despechado, bueno, ese vallenato más movido para que se sienta que iniciemos con toda la energía el fin de semana. ¿Dónde están? Que se reporten todos esos vallenateros, esos amantes al vallenato que son felices. Cuando llegan las 9 de la mañana, que encienden el radio, le suben el volumen, porque dicen, ya llegó los vallenatos, ay, qué sabroso, qué belleza. Oiga, y a esta hora que está haciendo un buen solecito, bien bueno, bien sabroso, qué mejor que puro vallenato venteado. Así que los quiero ver bien animados ahí a través del 310-500-5344. 310-500-5344. Me pueden pedir esos vallenatos clásicos. Les cuento, acá en Folklore Vallenato me han puesto unas tareas de buscar unos vallenatos, pero clásicos son clásicos. Y vea, yo de inmediato se los busco. Y bueno, también los más actuales o los, digamos así, más o menos, que están entre clásicos y entre nuevos. Ahí también, acá les sonamos de todo. Tenemos por acá una llamada, vamos a darle paso a nuestro amigo José. José, ¿qué más? ¿Cómo se encuentra?
1: ¿Cómo, parce?
0: ¿Cómo va todo?
1: Estoy trabajando, parce.
0: Así, así toca, mi hermano, así toca.
1: Y limpiando el alambre primero, pero...
0: Ah, bueno, mi hermano, y dime, ¿qué canciones deseas escuchar? José.
1: ¿Será la otra madre?
0: Sí.
1: La vida de pobre.
0: La vida de pobre.
1: Y mi camiseta de marido, sí.
0: ¿Cómo?
1: Y mi respeto. ¿Cómo hago de Jorge Celedón?
0: ¿De Jorge Celedón cuál? No te entiendo bien. Hay un ruido de fondo maluco.
1: ¿Cómo hago de Jorge Celedón?
0: Ah, ¿cómo hago? Listo.
1: Yo escucho brujas.
0: Listo, parcero. Que te vaya muy bien en el trabajo.
1: Todo bien.
0: Una feliz mañana. Gracias por el reporte de sintonía.
1: Todo bien, parcero.

0: Muy bien, siguen llegando sus reportes de sintonía. Ay, qué belleza, hombre. Tengo por acá la vecina. Hombre, la vecina. Vecina, usted ya casi no está madrugando. La vecina ya se me reporta, es por allá de las 9 en adelante. Vamos a escuchar a ver qué nos cuenta la vecina. Vecina, muy buenos días. ¿Cómo se encuentra?
1: Hola, mi tallaíto. ¿Cómo pareciste?
0: Muy bien.
1: Se nota que está bien, mi tatadito.
0: Claro.
1: Ahora está hasta perdido.
0: No, no.
1: ¿O sería mal buscado?
0: Era mal buscado, vecina, mal buscado.
1: Mi tatadito, quiero escuchar solo un tema.
0: Suena
1: vallenato. Los recuerdos de ella.
0: Ah, pensé que ibas a decir suena vallenato. Los recuerdos de ella, perfecto, vecina. Vecina, le cuento, gracias a Dios, súper bien. Así es, con toda la energía, con toda la actitud. Dispuesto para que disfrutemos, escuchen bien, todo el día los voy a acompañar yo. Como andan diciendo que estaba tan perdido, pues bueno, por acá llegué y los voy a acompañar todo el día. ¿Listo?

0: Bueno, vamos con el último reporte de sintonía y ahí sí nos vamos con buena música. Vamos a escuchar por acá. Hola, ¿qué tal? Muy buenos días. Cuéntamelo todo.
1: Davison, buenos días. ¿Cómo está, Davison?
0: Muy bien, ¿y tú?
1: Me hace el favor y me colocas, madre, tía María, para saludar a mi madre aquí que está conmigo en mi casa. Odila Pérez.
0: Listo, claro que sí. El saludo ahí para tu señora madre que me está escuchando. Un fuerte abrazo también. Veo que es primera vez que te animas a hablar. ¡Qué belleza! Yo siempre les digo, me alegro mucho de ver que se animan, que sientan la confianza de hablarle a ese locutor ahí para que disfrutemos y gocemos. Mira, mi señora, la señora madre de este oyente, que la quiere mucho. Listo, ahí está. Un gran saludo y nuevamente un gran abrazo de parte de ese locutor y de la 105.4. Muy bien, a esta hora suena, si no me quieres, de Jesús Manuel Estrada, dando inicio a lo mejor del folclor vallenato en Briseño Estéreo cuando son las 9 y 11 minutos de la mañana en la 105.4, la radio que te complace.

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Así es, estamos disfrutando de Folklore Vallenato. 2 horas de lo mejor del vallenato, aunque bueno, ya se nos... Eso es cuando uno está ahí, madre, te amaré, para...

0: Oh, claro que sí, vamos a hacer algo. Te coloco las primeras dos, le coloco a otro y la tercera tuya. Listo, para que no me suenen así de corrido las. Bueno.
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0: 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Ay, Dios mío, qué raro, este vallenato me gusta mucho. Y es que es interesante porque es una versión vallenata de la bachata que lleva el mismo nombre. Enséñame a olvidar de aventura, es la canción original, una bachata. Y llegan por acá los intocables y dijeron: esta canción es muy buena, pero quedaría mejor con unas buenas notas de ese vallenato, ese acordeón, ¿cierto? Y sacaron esta buena canción, esta buena versión.
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0: Continuamos con esos reportes de sintonía. Tengo por acá una nota de voz, vamos a ver qué nos dice.
2: Hola, Daviso.
0: Hola.
2: Habla con el Da de aquel mirador, para que me haga el favor y me ponga un temita. Vivirás para siempre, un vallenato. Que Dios lo bendiga y muchas bendiciones.
0: Amén, que así sea. Que Dios nos bendiga a ti, a mí y a todos y cada uno de nuestros oyentes que a esta hora nos están escuchando. Gracias por tu reporte de sintonía. Vamos pues por acá con otra nota de voz, a ver qué nos dice. Hola, ¿qué tal? Muy buenos días.
3: Davison, buenos días. ¿Ya desayunaste o nada? Contalo,
0: claro.
3: A ver, yo ya me comí el mío. Contá si ya tú desayunaste. Y si eres tan amable y me coloca los temas, murió mi esperanza y ojo en blanco. También para saludar a mi prima Marta Posada en Sevilla. Y a ti en Cavite, un resto de día muy feliz. Gracias.
0: Mi queridísima Amparo, te cuento, hombre, ya hace rato que desayuné, hace por ahí una hora más o menos. Si yo le contara todo lo que me comí, por Dios, bendito, gracias por preguntar, me alegro que tú también hayas desayunado. Imagino esas delicias que tú desayunaste, esos buenos desayunos. ¿Qué desayunaste, Amparo? Cuéntame. Bueno, y todos los oyentes, imagino también que ya desayunaron, que desayunarían de rico, ve, ahí está. Bueno, son las 9:39 minutos de la mañana, vamos con buena música a esta hora. Este vallenato tan bueno, el vallenato sí es que es muy bueno, ¿cierto? Bueno, toda la música que colocamos en Briseño Estéreo es buena, pero es que hay estos vallenatos a esta hora, ¡qué belleza! Cuando son las 9:40 minutos ya de la mañana, suena en Folclor Vallenato de la 105.4, Enséñame a Olvidar de los Intocables, Briseño Estéreo, la radio que te complace.

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0: Son las 10:04 minutos de la mañana, así en un abrir y cerrar de ojos, como dice el dicho, se nos fue ya una, así es, una hora de ese buen vallenato. Siguen llegando esos reportes de sintonía, por acá me respondía nuestra queridísima Amparo, vamos a ver qué me comenta Amparo. Amparo, cuéntame. Amparo.
1: Ah, ¿quieres saber qué desayuné? Bueno, desayuné una taza de chocolate con una rebanada de queso y una arepa, una telita. Eso fue el desayuno de Amparo hoy.
0: Ana María, Amparo, les cuento que ese desayuno de Amparo estuvo muy bueno. Ave María, qué rico queso. No, vea, como dice por ahí. Me lambo el bozo y me sabe a leche. ¡Qué rico ese queso! Vamos por acá entonces a continuar con esos reportes de sintonía. Me dice, buenos días Davison, ¿cómo estás? Te saluda Rocío Correa para que me hagas el favor de ponerme el vallenato, la dueña de mi suerte. Dios me lo bendiga hoy, mañana y siempre. ¡Chao! ¡Ay, mi queridísima Rocío! ¡Amén, amén y amén! ¡Qué rico! Sí, la verdad, soy bendecido por Dios. ¿Y saben por qué? Porque los tengo a ustedes y cada uno de ustedes ahí que están bien animados, enviándome esos reportes de sintonía. Gracias. Igualmente para ti, mi queridísimo Amparo, que Dios te bendiga hoy, mañana y siempre.

0: Muy bien, vamos por acá con otro reporte de sintonía, nuestro amigo José. José, mi hermano, cuéntame.
1: José Rodríguez, habla con José acá, pues sí, van a hablar por dos temas. Amor herido, los inquietos. Y mi cafetal de Farijo Ortiz. Y que se va a mi mamá a Campesilvania. Y en Aguana para hacer el sitio en prisión, en la de Aguana para hacer
0: todo bien. Todo bien, mi hermano, que lo escucho por allá dándole parejo a, al machete, trabajando. Así es que rico. Yo sé que muchos de ustedes están por allá bajo el sol. Para todos mis campesinos trabajadores, mis respetos y mis saludos a esta hora con su radiecito por ahí colgado en una estaca, por ahí en un árbol, o tal vez desde el celular, porque recuerden, nos pueden escuchar a través de la 105.4 FM o a través de Radio Voz o también www.briseñoestereo.com. Yo sé que muchos están allá trabajando, escuchándonos también, todas las amas de casa ahí, haciendo sus oficios, haciendo sus labores, también de pronto tomándose un respiro. Así que usted que me está escuchando, mi amigo trabajador, mi queridísima ama de casa, levante la mano y reporte si a esta hora y me dice, sí, Davison tiene toda la razón, estoy acá trabajando con el radio al lado. Mi querida ama de casa, diga, sí, estoy acá haciendo los oficios, escuchando esos buenos vallenatos. Me reporto y me envían esa nota de voz. ¿Listo? Ese mensaje o esa llamada. Son las 10 y 8 minutos de la mañana, estamos en Folclor Vallenato y suena esta buena canción, Una Hoja en Blanco de Omar Geles junto a Esmeralda en la 105.4, la radio que te complace.

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3: Son las 10:32 minutos de la mañana, estamos en Folclor Vallenato. Nos queda tan solo menos de media hora de programa. Pero es que esos vallenatos están tan buenos. Todavía nos queda tiempo para que suenen varias canciones. Así que los invito para que se animen a través de ese 310-500-5344. 310-500-5344. Para que me digan cuál es ese vallenato que más le gusta, cuáles son esas notas del acordeón con las que usted se estremece, esas que usted dice, oh Dios mío, sonó mi vallenato.

Traigo por acá a esta hora este buen vallenato de Silvestre Dangond, ese que dice: ay hombre, sin su amor yo no soy nada. Ah, qué rico uno cantar así bonito como canta nuestra estrellita, ¿cierto? Pero bueno, al menos hacemos el esfuerzo y espero que ustedes allá en casa con estos buenos vallenatos estén así cantando, gozando como lo estoy haciendo yo acá detrás de esta cabina. Tengo esos reportes de sintonía, me dicen: hola Davison, ¿cómo estás? ¿Cómo te encuentras? Muy bien, gracias a Dios, gracias por preguntar. Para que por favor me coloques la canción Ay Hombre de Silvestre Dangond, un fiel oyente desde Puerto Valdivia. Muy buenos días, mi queridísimo oyente. Claro que sí, con muchísimo gusto. Por acá te tengo ese clásico.

También me dicen por acá, Davison, por favor, colócame la canción Loco Paranoico, un fiel oyente desde un rinconcito de Briceño. Listo, mi fiel oyente. Un saludo hasta allá de ese rinconcito, seguramente un rinconcito muy hermoso, porque todos esos rinconcitos, todos esos lugares de nuestro municipio son hermosos, claro que sí. Un fuerte saludo hasta allá, mi hermano, y claro, con gusto te coloco tu canción. Por último, tengo este otro que me dice: Hola Davison, ¿qué más pues? ¿Cómo vamos? Muy bien, gracias a Dios. Porfa, colócame el vallenato de Kaleth Morales, Vivo en el Limbo. ¡Ay, qué buen vallenato! Yo escucho Briceño Estéreo, la mejor. Mi queridísimo oyente, qué buen vallenato, por Dios. Ese que dice: Desde hoy me siento como aquel que está muriendo de la dicha. Y porque tiene al lado a la mujer que ama. Qué rico uno tener esa, al lado de esa mujer que ama y que ella lo ame a uno también. Hora de ponernos un poco románticos con ese buen vallenato. Pero antes suena este por acá que teníamos de fondo. Ay, hombre, en la 105.4 suenan esos buenos vallenatos en Folclor Vallenato de Briceño Estéreo. Son las 10:36 minutos en la radio que te complace.

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1: Canción titulada Todo de Cabeza, de la autoría de Calé Morales, con mucho cariño para Silvestre Dangón, y dice:
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3: Son las 10:50 minutos de la mañana y hablando de canción de despedida, miren, apenas fue, esta va a ser la canción que va a despedir Folclor Vallenato por el día de hoy. Disfrutamos, gozamos de 2 horas de la mejor música vallenata en la 105.4. Tengo por acá unos últimos 2 reportes de sintonía que me dicen: buenos días, Davison, me haces el favor de ponerme Todo de Cabeza de Caleb Morales. Claro que sí, es la última que va a sonar. Y nuestro amigo José nos envió por acá una nota de voz. Vamos a escuchar a ver qué nos dice el queridísimo José. José, mi hermano, cuéntame.
4: Yo soy uno, parcero, que tengo la rocolita por allí, cogan un palo naranja. Parcero, hola, hola con su amigo José acá, para así para enredar otro tema y se le cae el tiempo. Quiero volar, con un vallenato, quiero volar.
3: José, muy buen vallenato, me gusta mucho, pero mi hermano, ya no nos alcanza el tiempo. Ah, bueno, y doy contexto acerca del audio anterior de José. Él dijo: yo soy uno de esos que tiene la rocolita por allá colgada mientras trabaja, así como muchos que a esta hora nos escuchan.
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3: Muy bien, y nos vamos a despedir de manera romántica, no sin antes recordarles que en contados minutos a las 11 de la mañana vamos a tener el programa de la Alcaldía Te Cuenta. Y les cuento, les cuento que el día de hoy vamos a tener no uno, sino 2 temas. Por un lado, se va a hablar acerca del bienestar animal y las jornadas de esterilización, y por el otro, acerca de la protección de los recursos naturales y el cuidado del medio ambiente. Así que no se desconecten, por favor, súbale en el volumen al radio para que disfruten de este último vallenato. Y una vez terminen nuestras pautas publicitarias, llega la Alcaldía Te Cuenta con estos temas tan interesantes como siempre. Pero siento que el espacio del día de hoy va a ser muy bonito, a propósito también de que recordemos que la semana pasada fue el Día Mundial del Medio Ambiente. ¿Listo? Además, así no sea el Día del Medio Ambiente, día a día debemos ser conscientes que debemos cuidar nuestro ambiente y nuestro planeta, y obviamente nuestras especies también. Muy bien, son las 10:53 minutos de la mañana, así terminamos Folclor Vallenato. Suena Todo de Cabeza de Caled Morales en la 105.4 Briseño Estéreo, la radio que te complace.
1: Canción titulada Todo de Cabeza, de la autoría de Caled Morales, con mucho cariño para Silvestre Dangón, y dice:

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0: Son las 11:01 de la mañana. Muy buenos días a todos y todas nuestras oyentes. ¿Cómo se encuentran? Un cordial saludo de parte de Briseño Estéreo. También para quienes nos escuchan a través de www.briseñoestereo.com y la señal en vivo de Radio Voz. Gracias por acompañarnos más una vez más en una nueva programación. Hoy le damos la bienvenida a un nuevo espacio de nuestro programa, La Alcaldía Te Cuenta. Recordemos, este es un programa de la Alcaldía de nuestro municipio Briseño. En esta, bajo la administración del señor alcalde Noé Espinosa Vázquez. En esta oportunidad abordaremos dos temas de gran importancia para nuestro municipio. Por un lado nos acompaña, o más bien por un lado primero, vamos a hablar acerca del bienestar animal y las jornadas de esterilización. Para esto nos acompaña Manuela Torres, ella es la médica veterinaria encargada de la atención a pequeñas especies. Manuela, muy buenos días, ¿cómo está?
1: Buenos días, muy bien, ¿y tú?
0: Bien, gracias a Dios, bienvenida. Por el otro lado, nos acompaña, vamos a hablar acerca de la protección de los recursos naturales y el cuidado del medio ambiente. Y para hablar acerca de este tema, nos acompaña el señor Andrés Peláez. Él es ingeniero ambiental de la Secretaría de Agricultura. Muy buenos días, Andrés, ¿cómo se encuentra?
2: Hola, ¿qué más? Muy buenos días, gracias por invitarnos por aquí de nuevo.

0: Muy bien, nuevamente sean bienvenidos a Briseño Estéreo. Gracias a ustedes dos por aceptar esta invitación. Bueno, vamos a empezar hablando acerca de las jornadas de la esterilización y el bienestar animal. Bueno, recordar que los animales de compañía hacen parte de nuestras familias briseñitas. Por eso es importante conocer las acciones que se vienen realizando para promover su bienestar y cuidado responsable. Entonces, comencemos con Manuela. Manuela, cuéntenos cuántas jornadas de esterilización se han realizado durante este semestre en las veredas del municipio.
1: Bueno, muy buenos días para todos. Mi nombre es Manuela Torres, actualmente soy la médica veterinaria de Pequeñas Especies en el municipio. Bueno, durante este semestre hemos venido realizando jornadas de esterilización tanto en zona rural como urbana del municipio. Llevamos 5 jornadas de esterilización en zona rural, beneficiando las veredas de San Epifanio, La Meseta, El Anime, La Calera y el corregimiento de Chorrillos. En la zona rural del municipio hasta el momento llevamos 106 mascotas esterilizadas. Y esporádicamente se han venido realizando esterilizaciones en la zona urbana, donde llevamos un total de 82 mascotas. Sumando pues todas estas mascotas beneficiadas, llevamos 188 animales hasta el momento.

0: Sí, Manuela, le digo la verdad, yo soy de una vereda y todavía estoy en el grupo de la junta y veo que muchas veces se pasa el anuncio que en tal vereda se va a hacer la jornada. Entonces, en este aspecto sí se han mantenido muy activos en las veredas, me parece muy bien ese trabajo y es muy bonito. Y las personas son muy animadas, al menos en mi comunidad, cuando dicen que van a hacer esterilización, van llegando con sus perritos, con sus mascotas, entonces muy bonita esa labor. Por otro lado, cuéntanos, ¿qué requisitos se deben tener para llevar a cabo esta actividad en cada vereda?
1: Bueno, previamente se debe hacer pues como una previa inscripción y cada junta de acción comunal hacer pues como la solicitó ante la secretaría. Sin embargo, se han venido priorizando las veredas en las cuales no se ha asistido, tratando como de abarcar la cantidad de veredas del municipio. Requisitos, digamos, que se deben de tener en cuenta luego de ya pues tener como la fecha previa. Llevar las mascotas en ayuno, que estén sanas, que no estén en celo, pues que es muy importante, y cumplir pues como con todas las recomendaciones que se les da por el equipo médico veterinario. Aprovechando este espacio, quería dar como una pequeña información, y es que desde la Secretaría se realizan estos procedimientos, pero se le hace un llamado muy especial a todos los propietarios, ya que los cuidados después de la cirugía es el éxito más importante, ya que en algunas veredas hemos venido haciendo las esterilizaciones y dejan las mascotas libres, las ponen a caminar periodos pues muy largos y esto nos puede traer complicaciones al momento de la recuperación. Entonces es fundamental que los perros permanezcan en reposo, evitando que corran, salten, ya pues como te había mencionado, ya que de pronto, como te decía, esto es fundamental para la recuperación.
0: Bueno, también háblenos de las jornadas de bienestar animal en las instituciones educativas y cuál es el objetivo de estas actividades.
1: Bueno, se han venido realizando varias jornadas de sensibilización y bienestar animal en las diferentes sedes de la institución educativa, con el propósito de fomentar la sensibilización y la conciencia en los estudiantes, ya que las futuras generaciones, pues como lo dice, son las futuras que tienen que tener en cuenta el cuidado y tener una conciencia sobre los animales. Hasta el momento hemos visitado 7 grados, con el fin pues de crear una conciencia en estas futuras generaciones, como ya lo dije. Asimismo, también se vienen desarrollando jornadas de bienestar animal, en las cuales realizamos atención veterinaria, desparasitación, vitaminización, y hasta el momento se llevan 339 mascotas beneficiadas. Esto se hace en las escuelas y también pues en zona rural del municipio, en diferentes barrios.

0: Manuel, y cuéntenos cómo puede la comunidad acceder a los servicios de medicina veterinaria que se ofrecen desde la administración municipal.
1: Bueno, pueden acercarse directamente a la Secretaría de Agricultura, allí nos pueden encontrar y pueden adquirir pues como los servicios de medicina veterinaria o también se pueden comunicar al número 323-487-6510. Ahí también nos pueden estar escribiendo y pues les vamos a estar dando atención.
0: ¿Podría repetirlo una vez más por si alguien no alcanzó a tomar nota?
1: Sí, claro, 323 487-6510, ese es el número de la Secretaría de Agricultura. Ahí se podrían estar comunicando y pues preguntando por el servicio de médico veterinario.
0: Listo, imagino que también acercándose
1: También
0: directamente.
1: acercándose directamente nos pueden comunicar también.
0: Bueno, por último, cuéntanos qué mensaje se le puede enviar a la comunidad sobre la tenencia responsable de los perros y gatos.
1: Bueno, invitamos a la comunidad a adquirir y asumir compromiso y responsabilidad con las mascotas, ya que cuando adquirimos un animal es muy importante saber que no son cualquier cosa, que se les debe dar alimento, que se les debe dar cuidados. Es fundamental que tengan presente atención, que necesitan atención veterinaria, vacunación, desparasitación y muy importante que sean personas responsables y acudan a las jornadas de esterilización, ya que ese es pues el principal o la más importante para tratar de minimizar la cantidad de animales abandonados que hay en el municipio. Entonces, aprovechando el espacio para contarles que ya tenemos nuevamente fecha de la jornada de esterilización que se va a hacer por medio de la Gobernación de Antioquia, ya que se había cancelado pues por temas de fuerza mayor, se va a realizar el 31 de julio. Entonces, para hacerle la invitación a las personas que estén interesadas y lleven sus mascotas, deben hacer previa inscripción. Ya pues por ahí teníamos más de 100 animales inscritos, todavía quedan 40 cupos. Entonces invitamos a la comunidad a que se acerquen a la secretaría o nos escriban al número que les acabé de indicar para que inscriban las mascotas. Se va a estar repartiendo fichos desde las 6 de la mañana, más o menos hasta las 9 de la mañana. Entonces invitamos a toda la comunidad para que hagan pues asistencia y recuerden que es muy importante esterilizar a las mascotas para acabar con tanto maltrato animal y sobrepoblación en el municipio, pues que hemos tratado de minimizar la cantidad de animales más que todo en el parque principal. Entonces tratamos, esterilizamos la mayor cantidad que aparece y tratamos de dar en adopción, pero pues cada vez aparecen más animales en el parque. Entonces sí es muy importante pues como asistir a estas jornadas.
0: Sí, tristemente sí, las personas consiguen su mascota. También se ve mucho en las veredas, consiguen
1: Sí.
0: sus mascotas y nada, ellos no las hacen esterilizar y después vemos ese montón de gaticas por ahí con sus gaticos y la verdad da mucho pesar verlos ahí y sí, siguen creciendo el número de animales callejeros y entonces los que están en condición de calle tampoco los hacen esterilizar porque obviamente pues están en condición de calle y crece el número.
1: Sí.
0: Y es un acto sencillo, no es complejo y mira que se está haciendo de manera muy frecuente, así que ya es responsabilidad también de parte de nosotros, porque yo también tengo mi mascota, son dos cachorritas y sé que en su debido momento debo hacerlas esterilizar. Por cierto, ya que estamos hablando de eso, ¿qué edad deben de tener las mascotas para hacerlas esterilizar?
1: Bueno, en machos normalmente a partir de los 5 meses se puede realizar la cirugía y en hembras tratamos que sea desde los 6 meses, aunque pues en algunas ocasiones y en casos específicos se puede hacer a los 5 meses. De hecho, hacer invitación a las personas que les gustan los animales, si ven de pronto animales en condición de calle que no estén operados, se pueden acercar también a la secretaría, nosotros podemos realizar la cirugía y la persona pues que se encargue de cuidarla una semana, 8 días y pues ahí también estaríamos ayudando al pueblo, digamos que a minimizar toda esta problemática.
0: Eso, claro que sí, muchas gracias, Manuela. Yo desde antes de comenzar el programa decía que el día de hoy va a ser un programa muy bonito. Vamos a hablar del cuidado ambiental y también acerca de nuestros animalitos. Muchas gracias.
1: Gracias a ti.
0: Por esa bonita labor.
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0: Muy bien, son las 11 y 15 minutos de la mañana. Estamos en el programa de la Alcaldía Te Cuenta en Briseño Estéreo, la 105.4. Hablábamos acerca de la esterilización y demás. Ahora vamos a pasar a hablar con Andrés. Así que entremos entonces en tema. Y recordarles, para entrar en materia, que cuidar el medio ambiente es una tarea de todos. Que cada acción que realizamos hoy tiene un impacto en el futuro de nuestro municipio y de las próximas generaciones, que es algo muy importante. No solo pensar en nosotros, sino también en los que vienen. Bueno, muy bien, cuéntenos, Andrés, ¿qué actividades desarrolla la Secretaría de Agricultura en el municipio para el manejo adecuado de los recursos naturales?
1: Claro que sí, mira, primero miremos la palabrita, esas últimas dos palabritas que tú nos mencionas, que son los recursos naturales, para pues como contextualizar un poquito. Los recursos naturales son todos aquellos elementos que básicamente nos ofrece la naturaleza y que los encontramos en medios como el agua, el suelo, el aire, los animales y las plantas. Sin embargo, no todos están disponibles. ¿Por qué? Porque hay algunos que son más escasos que otros, por ejemplo, algunas especies de árboles, de plantas o de animales. Y desde la Secretaría, por ejemplo, nosotros realizamos jornadas de sensibilización, principalmente enfocadas pues, a grupos para buscar un mayor impacto a la hora de realizar estas actividades. Por ejemplo, vamos a las instituciones educativas y realizamos reuniones, si es posible, incluyendo las juntas de acción comunales en estas capacitaciones, en estas sensibilizaciones, en las cuales les hablamos a las personas, por ejemplo, de qué especies están en peligro dentro de nuestro municipio, especies de animales, por ejemplo, como el jaguar, los diferentes felinos que hay en nuestro territorio, algunas plantas, por ejemplo, los siete cueros, que son muy comunes, por ejemplo, en el sector de travesías y zonas altas de nuestro municipio, y son especies que, si bien acá son muy comunes, en otras partes ya escasean o no existen. Sin embargo, el hecho de que tengamos un gran número no significa que debamos talarlos indiscriminadamente, sino que debemos de buscar que nuestra actividad sea sostenible y que permita para el futuro tener disponibles estas especies. No solamente con eso, nosotros desde la Secretaría somos en sí la autoridad ambiental del municipio, por encima de nosotros rige Corantioquia. Nosotros trabajamos en conjunto con ellos haciendo algo que se llama, pues como la gestión ambiental del municipio. Y en ese proceso, por ejemplo, tenemos trámites como lo son las concesiones de agua. ¿Qué son las concesiones de agua? Son esos permisos que se dan a los diferentes usuarios, ya sea junta administradora de acueducto, personas particulares, para que hagan un uso del agua, pero con unas cantidades y unos caudales determinados para que las personas no lo malgasten. ¿Por qué? Porque si tú dejas la llave abierta, vas a estar sacando agua de una fuente hídrica y si suman muchas personas haciendo la misma actividad, lo que va a pasar es que la fuente hídrica se va a quedar sin agua. Y hay que entender que es que nosotros no somos los únicos que necesitamos agua. También los otros animales y las plantas que están en la misma fuente hídrica alrededor, si nosotros secamos esa fuente hídrica, ellos van a morir o se van a tener que ir para otros lugares.
0: Listo, claro que sí, Andrés. Y bueno, también es muy importante cuidar el agua porque recordemos, y es un tema muy hablado, se acerca el fenómeno del Niño. Y bueno, es muy fundamental tener desde una vez esos cuidados, porque si empezamos a cuidar cuando ya está muy golpeado, debemos curarnos en salud, ¿cierto? También recordar que por algo somos la Reserva Natural de Antioquia, debemos pensar en eso, valorar todo lo que tenemos. Entonces, para continuar, ¿qué medidas se están tomando en el municipio frente al cambio climático a propósito también de eso del fenómeno del Niño?
1: Bueno, para este caso también generamos pues varias campañas y dentro de esas campañas, por ejemplo, que hacemos, trabajamos en articulación con la corporación ambiental de pues que nos rige a nosotros, que sería Corantioquia. Por ejemplo, recientemente estuvimos en varias veredas gestionando la información necesaria para beneficiar a varias personas con un proyecto de 60 estufas ecológicas en varias veredas como fue Moravia, El Cedral, La Meseta, La Correa, El Anime, Palmichal. Entonces esas veredas fueron beneficiadas. El objetivo de que tengan estas estufas ecológicas es que se disminuya el consumo de la madera. ¿Por qué? Porque directamente vamos a estar influyendo en que las personas no tengan que estar cortando más árboles para hacer esa actividad, ¿cierto? Y en los casos pues de que las personas no es que necesariamente talen los árboles, sino que por ejemplo utilicen las ramas de resultado de una poda de algún árbol, que el fogón no consuma tanta leña y por ende no se emita tanto dióxido de carbono, que es el gas que está calentando el planeta. Se sabe que el cambio climático siempre ha existido. ¿Qué es lo que pasa? Que hace 100 años la humanidad comenzó a desarrollar una actividad industrial y una actividad económica y a emitir una cantidad demasiado elevada de gases de efecto invernadero. Y entonces, ¿qué es lo que pasa? Que estamos incrementando el efecto, estamos acelerándolo. Entonces, ese cambio climático que nosotros estamos generando es precisamente porque no tenemos actividades sostenibles. Este proyecto, por ejemplo, busca mitigar esas emisiones y proteger las zonas de reserva que tenemos aquí dentro de nuestro territorio, o si bien que son pequeños como sectores donde tenemos vegetación, el objetivo es que no disminuyan su área.
0: Sí, es muy cierto. En el tema del cuidado ambiental, no sé si de pronto tengas conocimiento, yo he visto, leído por ahí que para cada año se tiene como, digámoslo, de esa manera se me va la palabra, pero digamos presupuestado una serie de recursos naturales. ¿Y qué estaba pasando? Que nosotros a mitad de año, incluso antes, ya eso que se tenía previsto lo hemos agotado. Entonces, de momento estamos, entre comillas, bien, pero en unos años las futuras generaciones son los que van a sufrir de eso. Entonces la invitación es desde ya. ¿Quién quiere tener hijos pero que sufran en el futuro? O los nietos. Entonces, desde una vez, pensar y cuidar el medio ambiente.
1: Yo te amplío esa información. Es que ahorita hay un término que se llama desarrollo sostenible. Y básicamente el desarrollo sostenible es tú lo que buscas es que tú consumas lo que está especificado para ti. Es decir, que si tú para el año tienes, no sé, presupuestado 1.000 litros de agua, no te gastes más de 1.000 litros de agua en tu consumo. ¿Por qué? Porque se supone que vas a estar consumiendo el agua disponible para otro ser vivo más adelante. Entonces, lo que tú decías es cierto. Normalmente en el tema de emisiones de gas carbónico nos quedamos en pañales, porque muchas veces a mitad de año ya emitimos lo que debíamos haber emitido normalmente en un año. Y lo que pasa es que eso es incrementado por una sola cosa, algo que se llama el consumo. Nosotros en Colombia, si bien no somos tan consumistas, sí, la verdad, nuestra huella de carbono, ese es el término que se utiliza para todas esas emisiones de gas carbónico, sí es muy alto, pero eso sí se lo dejamos más que todo a los países del norte, en los que se utiliza mucho la moda rápida. Por ejemplo, ¿qué es la moda rápida? Es comprar la que está de moda este mes y ya el otro mes como ya está usada, entonces salió una nueva moda, entonces compremos nosotros y entonces tenemos 40 pares de zapatos, 80 camisetas, cuando pues por día puedes utilizar uno. Eso quiere decir que tenés básicamente una camiseta para un día diferente del mes. Entonces es también ser un poquito consciente de eso y no consumir tanto esta moda rápida, porque la moda rápida es muy barata, pero normalmente la calidad es muy mala. Entonces, ¿qué va a pasar? Se va a deteriorar y lo único que va a hacer es llenar los basureros, los rellenos sanitarios, y esa ropa no se va a poder recuperar porque el proceso es demasiado complejo y aparte va a demandar recursos y va a generar emisiones de gas carbónico.
0: Sí, de una manera más simple es como cuando nosotros nos pagan, que nosotros tenemos nuestros recursos económicos y ya tenemos planificado, tengo eso para tal cosa, y claro, ahí sí somos conscientes de que no debemos gastar de más. Así debemos empezar a hacer con nuestros recursos naturales, que son aún más importantes que los recursos económicos, y siempre lo he pensado. Andrés, cuéntanos también un poco sobre las actividades que desarrolla el personal femenino encargado de mantener las vías de acceso bonitas y agradables para la comunidad.
1: Bueno, ellas tienen un contrato muy interesante porque lo hacen muy transversal a todas las áreas. Es un tema de mantenimiento, por ejemplo, forestal y de cuidado de las zonas verdes. Entonces, como tú bien lo mencionabas, ellas son las que, si bien nuestra vía de acceso principal es una vía que es parte de o es obligación de la gobernación, Si bien vemos el año pasado, este año, ellas son las que han realizado ese mantenimiento. ¿Para qué? Para que no nos quedemos sin vías, porque si quedamos esperando de pronto esa gestión, que esa intervención que de pronto no llegue, pues nos quedamos sin vía. Y aparte, ellas en el municipio, donde se generan, por ejemplo, deslizamientos, movimientos en masa, los derrumbes o volcanes que llamamos, generan las actividades de reforestación con diferentes plantas dependiendo la zona donde estén. Entonces ellos utilizan, por ejemplo, que el quingrás, siembran pisquines, diferentes especies, pues, para darle como esa recuperación a esa zona y esas plantas precursoras que generen ese amarre para que no se sigan generando esos movimientos en masa. Y aparte, por ejemplo, ellas también apoyan el plan de gestión integral de residuos sólidos con las diferentes actividades de limpieza que se generan. Entonces ya nos apoyan en la alcaldía, ¿con qué? Con hacer esa intervención en las fuentes hídricas para recoger esos residuos que algunas personas no han entendido que los residuos no van a las fuentes hídricas, y que actualmente el municipio cuenta con una red muy amplia de servicio para recolectar esos residuos y llevarlo a un relleno sanitario, que es un lugar que tiene unas mejores condiciones para almacenarlo, y así no se contaminan las fuentes hídricas.
0: Andrés, por acá traigo una pregunta que me parece muy bonita, y es: ¿qué especies de árboles se manejan actualmente en nuestro vivero municipal?
1: Las especies de árboles que actualmente tenemos son, por ejemplo, de mayormente de uso forestal. ¿Por qué? Porque lo que se busca en este momento es generar esa reforestación de esas zonas que han sido, por ejemplo, intervenidas para potrero, que son zonas, por ejemplo, muy pendientes, que normalmente es muy insostenible uno tener un animal en esos lugares tan pendientes, o zonas degradadas de forma natural, porque también se pueden presentar deslizamientos de forma natural. Entonces el objetivo es que esas especies forestales nos sirvan para esos lugares, y que también las especies forestales, muchas veces, si bien no nos sirvan a nosotros directamente, sí atraen a otras especies que, pues, lo que haríamos al sembrar esas especies es que los animales vuelvan, por ejemplo, algunas aves, algunos animales que vienen detrás de ellos, pueden ser serpientes, pueden ser mamíferos, pero entonces eso lo que hace es restablecer esos flujos normales de la naturaleza en nuestro municipio. Entonces, por ejemplo, tenemos nogal cafetero, gualanday, guásimo, diferentes ceibas, pisquines, algarrobos, bueno, diferentes especies. Es importante mencionar que nuestro vivero, como no es muy grande, aquí sí se producen ciertas especies, pero nosotros también hacemos una gestión y un trabajo mancomunado con la hidroeléctrica de Ituango. Ellos, dentro de su licencia ambiental, tienen como una parte de apoyo a nuestro municipio, y ellos nos brindan muchas especies y nos brindan gran cantidad. El año anterior nos brindaron 5.000 árboles, y hace aproximadamente 15 días nos llegó otros 5.000 árboles que lo estamos utilizando en diferentes actividades y en el proyecto silvopastoril que se está desarrollando actualmente en nuestro municipio.
0: Andrés, digamos que no sea alguien en una vereda en estos momentos, nos está escuchando y diga: ve, qué interesante, quiero tener algunos de esos árboles para sembrar en mi finca o en una quebradita que haya en la finca. ¿Cómo pueden acceder? ¿Pueden venir? ¿O cómo funcionaría para adquirirlos?
1: Sí, nosotros totalmente les brindamos las especies. Usted nos especifica en qué lugares los vas a sembrar, por ejemplo, y pues no todas las especies dan, ¿cómo se dice? Van a florecer en cierto lugar. Entonces depende mucho de la altitud. No es lo mismo tú sembrar en Cristalina, a sembrar en El Anime, o a sembrar en Santa Ana o en Moravia. Entonces, dependiendo del lugar, ya nosotros te recomendaríamos algunas de las especies que tenemos en el vivero. Es totalmente gratis. Tú lo único que tendrías que hacer es acercarte a la secretaría o escribir y solicitar las especies y traer el medio para transportarlos.
0: Andrés, ¿qué mensaje le puedes dar a la comunidad para que mantenga y conserve los jardines limpios y libres de basura?
1: Bueno, actualmente en el municipio, pues ya contamos con un jardín, por ejemplo, en nuestro parque principal. Hay algunas personas que no están generando la disposición de vida. Sabemos que tenemos caneca, la invitación es para que gocemos de un espacio bonito, limpio. Nadie quiere estar en un lugar lleno de basura. Si bien hay un personal de la empresa de servicios que se encarga de realizar la limpieza de las calles, pues no tiene explicación si tenemos lugares para depositar esos residuos, que los depositemos debajo de las bancas o directamente en los jardines. Esto lo único que va a hacer es deteriorar y pues que se pierda la inversión que se tiene en el parque. Entonces la invitación es para que cuidemos mucho. Si de pronto son los niños, ellos están en proceso de formación y es importante que estemos pendientes de ellos, y las personas que aún no han tomado pues como la iniciativa y la conciencia de cuidar estos espacios, la invitación es que demorémonos otros 5 minuticos con el papelito en la mano o con la botellita y busquemos un lugar donde disponerlo adecuadamente.
0: Andrés, una de las últimas preguntas, sobre el día de la reciclatón que se había aplazado hasta el momento, ¿qué información nos tienes?
1: Sí, mira, el día de mañana, desde las 8 de la mañana hasta las 12:30 más o menos, vamos a estar recibiendo en el parque principal todos los residuos sólidos aprovechables que tú tengas almacenados en tu casa o pues que tengas para disposición. ¿Qué residuos son? Por ejemplo, el plástico, el papel, el cartón, la chatarra, las latas. Todos estos residuos deben de estar secos y limpios para que no vayan a generar pues un problema extra al almacenarlos, que de pronto vayan a llegar ratas o cucarachas o diferentes animales. Vamos a generar... pues tenemos ya una logística organizada para el día de mañana para recibirlos, y todo lo que se genere en ese espacio se le va a entregar a los recuperadores de oficio para que ellos obtengan un beneficio económico de esto. Entonces, eso básicamente lo que va a buscar es disminuir el impacto ambiental del municipio para que esos residuos no vayan al relleno, no queden allá perdidos, sino que sigan generando riqueza, un tema de economía circular en nuestro municipio, que sabemos que aquí hay aproximadamente de 17 personas más o menos que obtienen un beneficio económico del aprovechamiento de estos residuos.
0: Bueno, Andrés, y finalmente, ¿qué mensaje le envía a la comunidad sobre la importancia de cuidar nuestros recursos naturales?
1: Bueno, hay muchas frases que actualmente nos dejan muchos mensajes, y es que básicamente debemos de buscar un equilibrio en todas nuestras actividades, en el consumo del agua, de la energía, del mismo suelo, porque todo se acaba en esta vida. Este planeta es finito, por más grande que sea, va a llegar un momento en el que nos vamos a quedar sin recursos y segunda tierra no creo que haya. Entonces el objetivo es que no nos desvivamos y no digamos que la vida es una sola, sino que pensemos también un poquito en los niños o en los que vienen atrás de nosotros.
0: Sí, qué bonito ese mensaje. Recordemos que la verdadera riqueza es esa, nuestro medio ambiente. Recordemos que Colombia es el segundo país más biodiverso del mundo y debemos aprovechar eso, sentirnos orgullosos y cuidar lo nuestro. Muy bien, agradecemos de manera especial a Manuela Torres Pérez, médica veterinaria encargada de la atención a pequeñas especies, y al señor Andrés Peláez, quien es ingeniero ambiental de la Secretaría de Agricultura, por acompañarnos y compartir esta información tan importante con todos nuestros oyentes. Muchas gracias. Ustedes saben que bienvenidos acá siempre. Los micrófonos de Briseño Estéreo siempre van a estar para ustedes.
1: Muchas gracias.
0: A todos nuestros oyentes, les agradecemos por estar acá con nosotros, acompañarnos a través de la sintonía de la 105.4 Briseño Estéreo. Recuerden seguirnos a través de www.briseñoestereo.com y a través de la aplicación de Radio Voz. Los esperamos en una próxima emisión de La Alcaldía Te Cuenta. Un feliz día. Continuamos con la programación de Briseño Estéreo, la radio que te complace. Siendo las 11:34 de la mañana, termina La Alcaldía Te Cuenta. En contados minutos, bueno, ni minutos, segundos, damos inicio a Conexión Romántica, un espacio para que nos pongamos bien, pero bien, bien románticos a esta hora.
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Son las 11:43 minutos de la mañana, estamos en compañía de la 105.4, veníamos ahí a escuchar el programa de la Alcaldía Te Cuenta. Ahora llega el momento de que nos coloquemos un poco románticos en la 105.4. Llegó ese espacio para que pensemos en esa persona y empecemos a suspirar, para que ese corazón se nos dé un palpito más, pero no se preocupe que no es una taquicardia, no, es que está un poco enamorado y eso se le activa, eso se le dispara con esa buena música a esta hora. Como no me han enviado esos reportes de sintonía aún, los animo para que me envíen sus mensajes, sus notas de voz o sus llamadas a través del 310-553-44. 310-553-44, usted que es ahí bien romántico como lo es su locutor. Yo por acá les voy a decir dos de las románticas que me gustan mucho. Traigo esa que es Tu Cárcel de los Bukis, con la voz del señor Marco Antonio Solís. Y la otra que es Más Allá del Sol de Joan Sebastián, dos de mis románticas favoritas. Así que con esas empezamos Conexión Romántica el día de hoy. 11:45 minutos de la mañana en Briseño Estéreo. Suena Tu Cárcel de los Bukis en la radio que te complace.

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Asimismo, de lunes a domingo los acompañamos nosotros en la 105.4. Llega a esta hora. Bueno, son las 12 y 2 minutos del mediodía. Ya se nos llegó el mediodía y debía llegar de buena manera. Así que traigo una romántica. Pero ¿quién dijo que las románticas no podían ser movidas? También llega el señor Chayanne, uno de los grandes de la música romántica, con su canción Torero. Les traigo por acá esta canción del señor Chayanne. Como les digo, se puede decir que el papá de toda América Latina. ¿Saben por qué? Eso es algo que se popularizó mucho en las redes sociales. ¿Por qué? Porque a las madres, nuestras madres más o menos, fueron las que más les tocó la música del señor Chayanne. Y este señor en esa época era como el Maluma actual, que todas son muertas por el que Maluma hermoso. Pues eso fue Chayanne para la época de nuestras señoras madres. Todas nuestras madres están, o en su momento estaban, enamoradas de él. Por eso se viralizó ese meme. Que el señor Chayanne, al todas las madres estar enamoradas de él, es el papá de toda América Latina. ¿Cómo ven eso? Venga, y les cuento que aproveché para sonar esta canción porque en las redes sociales, una de las más utilizadas, TikTok, volvió el rey, porque recientemente se volvió tendencia global un challenge de baile en redes sociales con esta canción. Y les cuento que el impacto ha sido tan grande que el propio Chayanne subió un video a sus cuentas oficiales enseñando el paso a paso sobre la coreografía oficial, porque les cuento que este caballero también es un teso, alguien que para el baile, Dios mío,

Y les cuento a propósito de que estamos en, a ver, en momento mundialista, ya se siente cerca ese calor mundialista, estamos a menos de 2 días de que empiece el mundial. Qué belleza, hombre, para todos nosotros los amantes al fútbol. Les cuento que en este ámbito, en el ámbito de la cultura pop de internet, el creador de contenido, Frank Mac, lanzó una parodia humorística de esa canción Torero, la cual es adaptada a la fiebre del fútbol y las selecciones americanas rumbo a la Copa del Mundo, lo que ha hecho que la melodía se quede pegada en la mente de las audiencias más jóvenes.

Y por último, les digo, hay un mito en TikTok que dice que que el ritmo de Torero encaja perfectamente con cualquier introducción de serie de televisión, anime o caricatura. Les cuento que yo sí he visto muchos videos de este estilo. Desde animes como Dragon Ball hasta Jessie de Disney, está científicamente tienen el mismo tempo. Por lo que si ponemos el video de Chayanne en esta serie va a quedar perfecto. Les cuento que en la intro los personajes parecen bailar al ritmo de las canciones. Búsquenlo, se ve muy gracioso, interesante y también sorprende. Datos ahí sobre esta buena canción, Torero de Chayanne. Cuando son las 2 y 6 minutos del mediodía, ustedes me tienen un poco solo, ¿qué pasa? Bien animado, los quiero ver a través del 310-553-44. Estamos en conexión romántica. Bueno, les cuento, como pudieron ver, el programa de la alcaldía Te Cuenta hoy se extendió un poco más. Y para no cortar mucho el tiempo y que podamos disfrutar de buena música, el día de hoy no hice el horóscopo, no lo voy a hacer. Listo. Disfrutemos a esta hora del señor Chayanne, el papá de toda Latinoamérica, con su canción Torero en la 105.4, Briseño Estéreo, la radio que te complace.

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0: Son las 12:23 minutos del mediodía y así llegamos al final de Conexión Romántica el día de hoy. Quise traer por acá esta bonita canción para despedirnos. Bueno, esta y otra. Vamos a escuchar La Ladrona de Diego Verdaguer y una muy bonita del señor Joan Sebastián, Voy a Conquistarte. Ah, bueno, tenemos una llamada para cerrar el programa. Vamos a darle paso entonces. Buenos días.
1: Buenos días, amiguito. ¿Yo no qué?
0: Ave María, mi hermano, ¿cómo está? ¿Cómo se encuentra, hombre? Muy bien, gracias a Dios y feliz de escucharlo.
1: Gracias, mijo. Yo por aquí acabo de llegar tapallando la meladita a una bestia.
0: Ah, bueno, así es que es hombre trabajador como debe ser.
1: Sí, gracias, señor.
0: Listo, mi hermano, cuéntame, ¿qué canción desea escuchar? Estamos en esas románticas bien buenas.
1: ¿Por qué no me colocas el picaflor?
0: El picaflor, listo. Con esa nos vamos a despedir, picaflor.
1: Y arcana para las dos, bello espejismo y arcana para las dos.
0: Bello espejismo, sí. No, yo creo que no me alcanza. Bello espejismo te la coloco, vea. Ya nos da para sonarla bien temprano ahora en despertando que acaba. Como dije, bien temprano, no, ahora en el cantinazo, la primera popular, el aseguro.
1: Usted mejor me coloca el picaflor entonces.
0: Listo, sí señor, el picaflor.
1: Bueno, amigo.
0: Listo, que esté muy bien, yo escucho.
1: Y daño espero la que me complace.
0: Listo, un feliz día, mi hermano, que esté muy bien.
1: Bueno, listo, pues.

Bueno, muy bien, son las 12 y 24 minutos. Les decía que va a sonar esta buena canción, La Ladrona de Diego Verdaguer. Les cuento una canción que él dedicó a Amanda Miguel. La cual era su propia esposa, se la dedicó a ella misma. Oiga, y es muy lindo porque el impacto por este tiene un gran impacto porque tiene un ritmo alegre y un coro súper pegajoso. Es tan grande que el canal VH1 Latinoamérica la incluyó a esta canción dentro de sus prestigiosos listados de 100 más grandiosas canciones, perdón, de los 80 en español. Venga, hay un detalle un poco triste, pero a la vez hermoso. Les cuento que el 27 de enero del 2022, solo unas horas antes de fallecer debido a complicaciones de salud, Diego Verdaguer usó sus redes sociales oficiales para dedicarle por última vez esa canción a Amanda Miguel con el mensaje: "Nunca me cansaré de dedicártela. Eres y serás la ladrona que me robó el corazón". Dios mío, qué bonito con esta canción nos despedimos a esta hora. Conexión Romántica el día de hoy. Recuerden, en contados minutos tenemos el noticiero, el informativo de Briseño Estéreo para que a usted que le gusta estar bien informado a las 12 y 30 minutos, ahí vamos a estar presentes. Eso fue todo en Conexión Romántica el día de hoy. 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
1: Doce y 31 minutos del mediodía, nuevamente el saludo para todos, muy buenas tardes, ¿cómo están? Sean bienvenidos al informativo de Briseño Estéreo, el espacio para que estemos actualizados, informados sobre lo que sucede hoy en el mundo, en nuestro país, en nuestro departamento, en nuestro municipio y en el mundo deportivo. Sean todos bienvenidos. Muy bien, damos paso a nuestros titulares del día de hoy. Comenzamos con nuestra sección internacional. Avance espacial. La agencia espacial japonesa lanza con éxito un satélite ecológico construido con madera de alta densidad para reducir la basura orbital. Tecnología y consumo. Presentan en Europa el primer procesador para computadores que opera exclusivamente con energía lumínica, reduciendo el calor de los equipos. Cultura mundial. El Museo de Louvre en París abre una exhibición inédita dedicada exclusivamente al arte precolombino de Sudamérica. Transporte sostenible. Ámsterdam inaugura la red de ciclovías solares más extensas del mundo, capaz de generar energía para el alumbrado público local.

Damos paso a nuestros titulares de Antioquia. Rumbo a la segunda vuelta, los candidatos presidenciales Abelardo de la Espriella y Iván Cepeda inician formalmente sus giras por las capitales del Caribe. Turismo ecológico del departamento del Quindío reporta una ocupación hotelera récord del 92% durante el pasado puente festivo de mitad de año. Cultura y tradición inician en el departamento del Huila los preparativos logísticos para las tradicionales festividades culturales de San Pedro. Damos paso a nuestros titulares de Antioquia. Desarrollo en las regiones. La gobernación de Antioquia entrega un nuevo banco de maquinaria agrícola con el fin de fortalecer los distritos de riego del norte. En el reporte del clima, el CIATA pronostica para la tarde de hoy un cielo parcialmente cubierto con una temperatura máxima estable de 26 grados centígrados. Educación técnica, el SENA abre una nueva convocatoria virtual con 3.000 cupos técnicos, los cuales están enfocados en administración de fincas ganaderas para el departamento. Infraestructura comunitaria. Avanza a buen ritmo las obras de pavimentación de las calles de acceso principal en el casco urbano de los municipios del norte. Salud Rural, unidades móviles de la Red Pública Departamental inician la campaña anual de prevención visual para los niños en las escuelas veredales. Muy bien, damos paso a nuestra sección de titulares deportivos. Victoria tricolor, la selección Colombia masculina vence 2-0 a su similar en su último partido preparatorio antes de viajar a la Copa del Mundo. Mazazo en el Atanasio, Atlético Nacional cae derrotado en su propio estadio y ve cómo Junior de Barranquilla se corona campeón de la Liga Betplay. El Tiburón celebra, el Junior de Barranquilla defiende su ventaja, aguanta la presión en Medellín y borda una nueva estrella en su escudo. Halterofilia de oro. Espero haberlo dicho bien. Repito, halterofilia de oro. La pesista colombiana Jenny Álvarez obtiene 2 medallas de oro en el Grand Prix de levantamiento de pesas celebrado en Cuba. Ciclismo internacional. Escuadras internacionales definen las nóminas oficiales de corredores que disputarán las exigentes carreras de montaña en Europa.

0: Muy bien, estos fueron nuestros titulares. Ahora vamos con el desarrollo de nuestras noticias. Como siempre, dando inicio a nuestras noticias internacionales.
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Muy bien, dando inicio al desarrollo de las noticias internacionales, empezamos hablando sobre Japón, el cual pone en órbita, el primer satélite ecológico construido con madera. Sí, así es. La Agencia de Exploración Aeroespacial de Japón, HASA, hizo historia esta mañana al lanzar con éxito desde el Centro Espacial de Tanegashima un satélite experimental manufacturado principalmente con madera de magnolia de alta densidad. El proyecto científico busca ofrecer una solución real al creciente problema de basura espacial. Los ingenieros explicaron que, a diferencia de las estructuras mecánicas convencionales que liberan alumina al ingresar a la atmósfera terrestre, este satélite de madera se quemará por completo sin dejar residuos tóxicos, sentando las bases para la exploración espacial mucho más limpia y sostenible.

Presentan un revolucionario procesador informático que funciona con luz. Un consorcio tecnológico en el continente europeo presentó de manera oficial el primer microchip comercial que utiliza fotones, es decir, impulsos de luz, en lugar de los normalmente electrones para el procesamiento de datos. Esta innovación permite que los computadores alcancen velocidades de cálculo 10 veces superiores a los procesadores actuales. Los desarrolladores destacaron que, al no utilizar corrientes eléctricas tradicionales para mover la información, el chip no genera calor, lo que elimina la necesidad de ruidosos sistemas de ventilación y reduce drásticamente el consumo de energía en los grandes centros de datos mundiales.

El Museo de Louvre inaugura una gran muestra de arte precolombino. El mítico Museo de Louvre en París abrió hoy las puertas de una de sus exposiciones más ambiciosas del año, la cual está dedicada por completo a la riqueza arqueológica y artística de las culturas precolombinas de Sudamérica. La exhibición reúne más de 300 piezas de orfebrería, cerámica y arte y textiles ancestrales que fueron cedidas temporalmente por museos de la región.

Ámsterdam estrena la red de ciclovías solares más larga del planeta. La capital de los Países Bajos inauguró esta mañana un tramo continuo de 25 kilómetros de ciclorrutas pavimentadas con paneles solares de vidrio templado de alta resistencia. El sistema de infraestructura urbana está diseñado de forma exclusiva para soportar el tránsito diario de miles de bicicletas y vehículos livianos sin alterar la adherencia de las llantas. Descubren enzima marina capaz de degradar microplásticos en tiempo récord. Un grupo de investigadores biológicos de la Universidad de Columbia Británica en Canadá documentó el hallazgo de una enzima orgánica producida por bacterias alojadas en algas de aguas frías. Las pruebas de laboratorio demostraron que este compuesto biológico tiene la capacidad de romper los enlaces químicos de polietileno, el cual es el plástico más común, reduciendo a elementos orgánicos inofensivos en un lapso de 48 horas.

Muy bien, comenzamos con el desarrollo de nuestras noticias nacionales. Empezamos hablando acerca de los candidatos presidenciales, los cuales inician campañas oficiales en la Costa Caribe. Tras consolidarse los resultados de la primera vuelta electoral, los aspirantes a la presidencia de la República, Abelardo de la Espriella e Iván Cepeda, reanudaron hoy sus agendas públicas, concentrando sus esfuerzos en las capitales del norte del país. Ambos sectores políticos buscan consolidar alianzas con líderes regionales y presentar sus propuestas económicas enfocadas en el desarrollo agropecuario y la infraestructura vial.

El café colombiano alcanza precios récord en los mercados internacionales. La Federación Nacional de Cafeteros entregó un reporte altamente positivo para la economía de las familias productoras del país. En las primeras negociaciones de la Bolsa de Nueva York de este martes, la libra de café suave colombiano registró un incremento significativo, impulsado por la reducción de inventarios globales y la creciente demanda de tostadores en el continente europeo.

Muy bien. Invías culmina obras de estabilización técnica en la troncal de Magdalena. El Instituto Nacional de Vías Invías confirmó la finalización de los trabajos civiles de reforzamiento y mitigación de taludes en uno de los puntos más complejos de la troncal del Magdalena. Las cuadrillas operativas lograron estabilizar el terreno mediante el uso de anclajes profundos y concreto lanzado, lo que permitió restablecer el paso restringido para vehículos de carga pesada y camiones de transporte de alimento que viajan hacia el interior de la República.

El departamento del Quindío reporta excelente balance de ocupación hotelera. A la Cámara de Comercio del Eje Cafetero presentó el balance turístico correspondiente al pasado puente festivo, destacando que el departamento del Quindío alcanzó una cifra récord del 92% en ocupación hotelera, rural y urbana. Inician los preparativos logísticos para las festividades de San Pedro en el Huila. La Secretaría de Cultura y Turismo del Departamento del Huila puso en marcha el plan de acción organizativo para la celebración de las tradicionales fiestas de San Juan y San Pedro, que tendrán lugar a finales de este mes de junio.

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1: Muy bien, comenzamos con el desarrollo de nuestras noticias departamentales. Empezamos hablando acerca de la gobernación, la cual entrega maquinaria para fortalecer distritos de riego en el norte. Con el propósito de impulsar la productividad y garantizar la sostenibilidad del agro en la subregión, la Secretaría de Agricultura de Antioquia despachó esta mañana un nuevo banco de maquinaria pesada destinado a la distribución de riegos comunitarios del norte antioqueño. El Sistema de Alerta Temprana de Antioquia entregó el reporte meteorológico para la jornada de hoy martes. Los análisis satelitales indican que las subregiones del departamento experimentarán un cielo cubierto por nubosidad dispersa y vientos suaves provenientes de las cordilleras, lo que mantendrá las probabilidades de lluvia de gran magnitud por debajo del 30% en las zonas rurales del norte. El SENA abre convocatoria con 3.000 cupos técnicos para el sector agropecuario. La Regional Antioquia del Servicio Nacional de Aprendizaje, SENA, anunció la apertura de inscripciones para una amplia oferta formativa virtual y presencial dirigida a los habitantes de las zonas rurales del departamento. Los programas técnicos están enfocados de manera prioritaria en la administración de fincas ganaderas, el control de calidad de productos lácteos y la gestión ambiental en predios rurales.

0: desplazarán en vehículos dotados técnicamente hacia los corregimientos más alejados del norte del departamento con el fin de realizar exámenes gratuitos a la población infantil de escuelas rurales.
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La selección Colombia masculina vence 2-0 y queda lista para el Mundial. La selección Colombia masculina de mayores cerró con broche de oro su ciclo de partidos de preparación con miras a la Copa del Mundo 2026, al ganar con un contundente 2-0 ante su similar. El equipo dirigido por Néstor Lorenzo mostró un fútbol dinámico, ordenado en defensa y con transiciones rápidas de contragolpe. Atlético Nacional cae en casa y pierde la final de la Liga. Una noche de profunda tristeza y frustración vivió la afición de Atlético Nacional en el estadio Atanasio Girardot. El conjunto verdolaga saltó a la cancha con la obligación de remontar el marcador adverso del partido de ida, pero se estrelló contra un planteamiento táctico defensivo impecable que no le permitió abrir los espacios. Pese a mantener la posesión del balón durante la mayoría del compromiso y tratar de empujar con aliento a toda su hinchada, la falta de claridad en el último cuarto de cancha sentenció una dura derrota para el cuadro paisa. Junior de Barranquilla aguanta la presión en Medellín y se corona campeón de Colombia. El Junior de Barranquilla se consagró de manera oficial como el nuevo campeón del fútbol profesional colombiano tras defender con valentía la ventaja obtenida en el primer encuentro. El cuadro rojiblanco planteó un partido inteligente en la capital antioqueña, cerrando las líneas de pase y apostando a la velocidad de sus extremos en los contragolpes. El pitazo final desató la euforia de los jugadores barranquilleros en la cancha del Atanasio Girardot, bordando una nueva estrella en el escudo de la institución y asegurando su cupo directo a la fase de grupos de la Copa Libertadores de América.

Jenny Álvarez brilla con 2 medallas de oro en el Grand Prix de pesas en Cuba. La pesista de la delegación de halterofilia colombiana, Jenny Álvarez, ratificó su estatus de deportista de élite mundial al adjudicarse 2 preseas doradas en la categoría de los 59 kilogramos durante las competencias de Grand Prix que se celebraron en La Habana. Álvarez dominó las modalidades de arranque y el total olímpico, superando a competidoras de alta trayectoria de Europa y Asia.

Escuadras del World Tour definen nóminas para las carreras de montaña de junio. Los directores deportivos de los principales equipos de ciclismo de ruta internacional oficializaron esta mañana los listados de corredores que afrontarán las tradicionales vueltas europeas sobre terreno montañoso durante las próximas semanas del mes. Las escuadras confirmaron la inclusión de los escaladores

colombianos en sus filas principales, aprovechando sus grandes condiciones físicas para las pendientes empinadas de categoría especial.

0: Muy bien, son las 12:56 minutos del mediodía. Vamos a esta hora con nuestras noticias locales.
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0: Muy bien, siendo las 12:57 minutos del mediodía, les cuento que tenemos una muy buena noticia local. Este domingo 14 de junio se va a estar celebrando en el parque de nuestro municipio el Día de la Familia. Pero por acá tenemos esta nota que nos va a dar toda la información, así que prestemos mucha atención.
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0: Muy bien, ahí está nuestra noticia de nuestro municipio el día de hoy. Ahí está pues para que nos programemos para el 14 y nos veamos allá en el parque. ¿Listo? Con esa buena información, con esta última noticia, despedimos el informativo el día de hoy, 9 de junio del 2026, siendo la 1 en punto de la tarde. Gracias a todos ustedes por acompañarme y haber querido informarse de lo que sucedía, o de lo que sucede más bien, en el mundo, en nuestro país, en nuestro departamento, en el mundo deportivo y en nuestro municipio. No se desconecten porque en contados minutos ya llega las pautas comerciales y una vez suenen nuestras pautas llega a todo ritmo, así que váyanse preparando. Piense cuál es esa canción que quiere escuchar a esta hora, esa canción o canciones del género que deseen. Eso fue todo en el informativo el día de hoy. Muchas gracias por acompañarnos.
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1:09 de la tarde en Briseño Estéreo. Sean todos bienvenidos a este su programa que es A Todo Ritmo de la 105.4. Vamos a disfrutar de una tarde llena de la mejor programación. Y qué mejor manera para empezar esta tarde que con lo más variado, con los mejores géneros, con lo que usted desee escuchar a esta hora. Así que los invito a que a través del 310-500-5344 me escriba, me mande una nota de voz o me llame y me dice: Davison, ¿qué más? ¿Cómo estás? Imagínate que a mí me gusta mucho estos géneros. Me gusta el rock, me gusta el pop. Que usted es de los que les gusta esa salsa romántica, una bachata, una llanera. Bueno, el que usted desee, con muchísimo gusto, yo se lo coloco a esta hora. Eso sí, cabe aclarar, menos popular y vallenato. Del resto, si no la tenemos, se la buscamos. Y quise empezar con esta canción bien movida del grupo Saboreo, que hoy la vamos a tumbar. Hoy la vamos a tumbar. Vamos es a tumbar la casa porque ustedes allá le van a subir todo el volumen a esta hora. Al radio, al bafle, al celular, donde sea que nos escuche. Y vamos a disfrutar de un paseo de género en género por todos los géneros musicales. Desde la 1 hasta las 3 de la tarde.

Túmbenla, túmbenla. Venga, y les voy a poner por acá, les voy a hacer una propuesta. Quiero que ustedes me escriban a esta hora y me manden, me digan, Dyson, colócame esta canción que dudo mucho que la hayan escuchado, que ustedes digan, este es un género que no suena mucho. Entonces, para demostrar que esto es a todo ritmo y que suena de todo, diga, trate de corcharme con algún género, con alguna canción, a ver si yo les digo, no, esa no se las coloco, a ver, hagan el intento a esta hora, pueden pedir lo que sean, sorpréndame. 1:12 de la tarde suena a esta hora en A Todo Ritmo, la vamos a tumbar del grupo Saboreo, Briseño Estéreo, la radio que te complace.

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0: 1 y 32 minutos de la tarde, continuamos con lo más variado a esta hora en esto que es A Todo Ritmo. Venga, les cuento que se me apuntó un oyente a tratar de corcharme a esta hora. Me dice: buenas tardes, Davison, yo creo que esta no la debes de haber escuchado, y es más, este género musical no he escuchado mucho que suene en la 105.4. Quiero que coloques la canción Sugar del señor Gregorio Pernal. Esta es una guaracha. Pues mi queridísimo oyente, le cuento que no me corchó porque por acá se la traigo. Es más, se la traigo con un poco de información, unos datos y todo. Venga, y les cuento que esta canción tiene el ritmo perfecto para esta hora, cuando uno está por ahí pasando un poco, reposando el almuerzo, que empiece a cogernos esa energía con la música y la energía que nos va dando el almuerzo. Está perfecto. Te llevo de shock y pa' ti lo mejor. Prada, Gucci o Christian Dior. No andas jodiendo con ningún huevón. Me gusta cómo te quedaste short. Yo les cuento, yo creo que la mayoría, todos conocemos en la televisión a este gran señor. Ha sido el galán malo, el eterno Titi, la verdad, muy conocido. Bueno, tenemos por acá una llamada, vamos a darle paso antes de continuar, antes de que se nos vaya. Buenas, ¿qué tal? ¿Con quién
1: tengo? Señor locutor, ¿cómo me le va?
0: Muy bien, ¿y usted, caballero, con quién tengo el gusto?
1: Con Ovidio de la Santana.
0: ¿Qué más, don Ovidio?
1: Todo bien, todo bien.
0: Ah, bueno, me alegro.
1: Hoy, bueno, quería escuchar una cancioncita.
0: Sí, señor.
1: Una llanerita, mi egoísmo. Creo que es Julio Jaramillo o Luis Díaz.
0: Bueno, le cuento que esas ya se las tendría que poner ahora más tarde en el cantinazo, porque a esta hora no está sonando ni popular ni vallenato.
1: Ah, correcto, correcto.
0: Ajá, sí, señor.
1: Listo. Bueno, te pase buena tarde, hasta luego.
0: Hasta luego, okay. Pero vea, pendiente que en el cantinazo yo se la suelo.
1: Vale que sí, bueno, hermano.
0: Listo, una feliz tarde, que esté muy bien. Tarde. Igualmente, gracias, para usted. Yo escucho.

Bueno, a todos nuestros oyentes por ahí, recordarles que estamos escuchando todos los géneros, pero ya el vallenato y el popular sí lo vamos a escuchar a las 3. A esta hora estamos escuchando de todo, menos popular y menos vallenato. A ver, les contaba que este señor actor tiene un talento brutal y es conocido mayormente por interpretar al Titi en la serie Sin Senos No Hay Paraíso. Pero lo que nadie se imaginaba es que le dio por cantar guaracha. Imagínense ustedes, a la edad de 53 años. Vea, es una anécdota la que él cuenta muy bonita, porque él dijo que una vez estaba en una plaza de mercado, por allá haciendo su mercado y todo, y que ya se le notaban las canas, así mismo lo dijo él, pero se le acercó.

0: alguien, una joven, y que normalmente a diario le piden fotos u autógrafos, y que ella le dijo, señor, a usted, mi queridísimo Gregorio, ya se le notan las canas, pero que aguantaba para que fuera el sugar de la casa. Y eso le dio esa inspiración y sacó esta canción, Sugar Daddy. Ahí está, mi queridísimo oyente, usted que me trató de corchar. No, señora, esta información le traje a esta hora. 1:36, que se nota que estamos a todo ritmo y suena una buena guaracha del señor Gregorio a esta hora en la 105.4 Briseño Estéreo, la radio que te complace.
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1:54 de la tarde, estamos en A Todo Ritmo de la 105.4. Ave María, ¿cómo tenemos esa energía al 100? Les cuento que yo en esta cabina con estas buenas canciones, yo la tengo al 120%. Y vamos a esta hora con el regional mexicano, nos vamos a México. Y traemos desde el México allá, desde México a Colombia, desde México a Briseño Estéreo, esta buena canción, Tu Sancho de Fuerza Regida. 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

Ustedes dirán, pero ¿qué es eso de tu Sancho? Bueno, acá en Briseño Estéreo les contamos, les digo que en la jerga popular mexicana, la palabra Sancho se refiere directamente al amante o al otro. Ay, ay, ay, picante a esta hora. Por lo que la canción es una dedicatoria, que es como directa y atrevida y llena de lujos por ahí. Ojo con la indirecta, ya sabe, mucho cuidadito por ahí donde le dediquen tu Sancho. ¡Ay! Al puro estilo de los corridos tumbados que normalmente suelen ser así potentes, hablar de lujos y demás. Pues esta no es la excepción, esta letra habla sobre un hombre que es adinerado, que invita a una mujer a escaparse con él, escuchen bien, en avión privado. Esta canción tiene como un chiste y es que cuando el protagonista le dice a la chica, ya le marqué al piloto, ya dile al tonto que ya te vas, le deja como claro que es el amante, ese amante consentidor. Esta canción fue un éxito brutal y sigue siendo un fenómeno. Les cuento que alcanzó en el top global, llegó hasta el top número 14 de canciones más escuchadas a nivel mundial.

0: También se hizo viral en redes sociales. Ahora en la actualidad tenemos que tener en cuenta que las redes sociales son fundamentales para que una canción se dispare. Al llamarse la canción Tú Sancho, que significa amante, les cuento que en TikTok se desató una tendencia masiva donde los usuarios suben videos mostrando situaciones divertidas como infidelidad ficticia, como que hacen esos chips, como que juntan a esas personas que nada que ver, pero que ellos son fans y dicen estos harían una buena relación, y los colocan ahí con esa canción de fondo. A esta hora, súbale al parlante, usted que va ahí en su automóvil para disfrutar de música nueva, usted que está por ahí en su negocio o simplemente en su casa, súbale a esta hora esta canción. Ah, bueno, tenemos por acá un reporte de sintonía, me llega la vecina, vamos a ver qué nos dice la vecina. Vecina, vecina, ¿cómo está?
1: Hola, hola, ¿cómo están?
0: Muy bien, ¿y tú, vecina?
1: Solo quiero escucharme un temita, un temita.
0: Un temita yo le
1: a
0: coloco.
1: A tu medida, no a la mía.
0: A tu medida. Ay, Dios mío, qué feo, yo no afino, ¿no? Yo por qué hice eso, por Dios. A tu medida, claro que sí, vecina, yo le coloco un temita, yo se lo coloco así como dice usted, claro que sí, vecina. Después de esta buena canción, Tu Sancho de Fuerza Régida del regional mexicano, le suena esa a tu medida. 1:58 minutos de la tarde en Briseño Estéreo, estamos a todo ritmo en la 105.4 Briseño Estéreo, la radio que te complace.

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2:23 de la tarde, estamos en A Todo Ritmo de Briseño Estéreo. Venga, saquen el libro de la historia del género urbano porque vamos a traerles un clásico que está ahí con letras de oro. Así es, el teléfono de Wisin y Yandel, este junte, por Dios. Wisin y Yandel junto a Héctor el Fader, un clásico de clásicos a esta hora.

Si usted que me está ahí escuchando le tocó cantar y perrear esa canción por allá en su juventud, porque es que esa canción tiene sus años, pero cada vez que uno la pone siente esa energía y es que, bendito, los clásicos del género urbano son eso, clásicos que se quedan ahí. Por más tiempo que pasen ahí van a estar acompañándonos esta canción que, oh, Dios mío, las vibras que nos generan esta canción sí es para subirnos la energía a full, que es lo que queremos a esta hora.

Bueno, y no solo que son clásicos, sino que esta canción tiene un valor histórico inmenso para los productores de la música, ya que fue producida por Tiny. ¿Quién es este? Se dirán ustedes, pues es uno de los más grandes productores, Marcos Tiny Masis, así se llama, quien hoy en día es uno de los productores más cotizados del mundo. Les cuento que él ha trabajado con Bad Bunny, Rosalía y hasta con J Balvin. Cuando Tiny armó esta pista del teléfono, escuchen bien, era apenas un adolescente de 16 años que estaba empezando en el género. Bendito, y empezó fue de grande manera, empezó en grande. Colaborar desde una... Ustedes se imaginan. Tiene uno que ser muy bueno, por favor, para que tu primera pista estén montados Wisin, Yandel y Héctor El Fader.

Muy bien, el género urbano se toma a esta hora a las 105.4. Llega el teléfono de Wisin y Yandel. Cuando estamos escuchando a todo ritmo de la radio que te complace, 2:26 de la tarde en Briseño Estéreo.

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Llega la bachata a esta hora, a la 105.4. Estamos escuchando a todo ritmo, donde no se discrimina ningún género. Pero venga, me tiene muy olvidado, por Dios, la única que se acordó del talladito fue la vecina. La vecina que siempre está ahí con nosotros, hombre, la vecina que yo sé que le gustan mucho sus canciones. Ahorita en contados minutos hay una que a ella le gusta mucho, la que dice que se pare el tiempo, que deje de correr. Bueno, a la vecina le voy a colocar esa canción, un tropical bien bueno también, que hace rato no escuchamos un buen tropical. Cerca, paranoica, sarcástica. ¿Y cómo la va, más Romeo?

Una de las canciones que más gustó de este álbum lanzado por estos dos artistas, por el rey y el príncipe de la bachata, Romeo Santos y Prince Royce, esta buena canción, Loquita, estos dos artistas que tienen una mega gira a nivel mundial, donde ustedes tuvieron la oportunidad de ver esos shows. Yo los he visto obviamente en videos. Ojalá pudiera decir que en vivo, porque acá les cuento, a mí me gusta bastante la bachata y más la de estos señores, el rey y el príncipe, Dios mío, y juntarse en los dos. Ay, Dios mío. Una colaboración del álbum Mejor Tarde Que Nunca. María, un buen álbum. Les cuento que en esos conciertos, por ejemplo, con esta canción pasa algo muy bonito, y es que al azar escogen a una mujer, a una de las que esté escuchando, para que diga una parte por acá que ahorita van a escuchar, que dice: mi amor, tú dices que tú eres, que yo soy loca, pero más loco eres tú que estás conmigo. Es algo muy chévere también, hombre. Qué rico esos conciertos así en los que los artistas interactúan de tal manera con los oyentes, con los que están ahí para escuchar esas músicas y que pagan su boleta para vivir por completo un show. Y esto es algo que caracteriza mucho al señor Romeo Santos. Por ejemplo, tiene también la costumbre de subir a alguien del público para cantar esa canción de Ella y Yo. La de ella y yo, para que uno haga dúo con él. Bueno, son las 2:41 minutos, no he hecho más cháchara y dejo que la bachata hable a esta hora. Llega Romeo Santos y Prince Royce con esa canción Loquita por mí en la 105.4 Briseño Estéreo, la radio que te complace.

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Hay un minuto de la tarde, nosotros somos Briseño Estéreo, la 105.4, la radio que te complace. Bueno, ya llegamos al final de este programa, buen programa, 2 horas donde pasamos, gozamos, bailamos, bueno, de todo un poco con los mejores ritmos, ¿va? Y sonó bachata, sonó hasta guaracha, que poco.

0: No, somos el pulmón del mundo. Tenemos nosotros en Colombia, somos el segundo país más rico, más biodiverso. Así que hay que estar orgulloso de ello y cantemos en voz alta que somos de Latinoamérica, que somos de Colombia, que somos de Briceño, un bello municipio, la Reserva Natural de Antioquia. Y pensemos muy bien en este coro que nos dice: tú no puedes comprar el viento, tú no puedes comprar el sol, ni el calor, ni nada. Ese tipo de cosas, por más dinero que tengas, no se puede comprar. Así que valoremos y protejamos nuestro medio ambiente. Bueno, para no desviarme más, ahí está el consejo y esta buena canción a esta hora para despedir a todo ritmo. Recordarles que después de las pautas comerciales, después de que suene obviamente esta canción, llega el cantinazo para que se me preparen, vayan enviando esos reportes de sintonía a través de el 310-553-44. 310-553-44, bien animados, pues ahí los quiero ver. Suena Latinoamérica de Calle 13 para cerrar a todo ritmo de la 105.4, Briceño Estéreo, la radio que te complace.
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0: 3 y 14 minutos de la tarde. Muy buenas tardes para todos nuevamente. ¿Cómo están? ¿Cómo se encuentran? Veníamos ahí de escuchar A Todo Ritmo. Ahora empezamos. Sean todos bienvenidos al cantinazo de Briseño Estéreo. Y para que vean que ese locutor tiene palabra, les coloqué ahí a mi queridísimo oyente que me había llamado desde bien, pero bien temprano, cuando estábamos terminando A Todo Ritmo, y me dijo: Davison, para ver si me colocas mi bello espejismo. Y yo: no, para eso falta mucho todavía, pero va a ser la primera que te voy a sonar. Mi queridísimo oyente, sé que me estás escuchando, ahí te coloqué tu canción.
1: Pues yo no me sé rajar.
0: Muy bien, ya desde una vez llegan esos reportes de sintonía desde bien temprano. Qué rico verlos así bien madrugadores. Tengo una llamada por acá, vamos a darle paso. Don Reinaldo.
2: Buenas tardes.
0: ¿Cómo se encuentra?
2: Bien, usted.
0: Muy bien, Reinaldo. Cuénteme, ¿qué canciones desea escuchar?
2: Yo quiero escuchar Don Disquito, Don Ricker de Semita.
0: Listo.
2: Me coloca en Amar es una pena. Ah, y man. Me coloca Dolor de un hombre.
0: Amar es un...
2: Y encima el vallenatico... ¿cómo se llama? Oso dormilón.
0: Muchas ganas de un osito de peluche, ¿o qué?
2: ¿Ah?
0: Muchas ganas de un osito dormilón. Listo, Reinaldo, claro que sí, con muchísimo gusto.
2: Escucho a Briseño Estéreo, la mejor, la que me complace.
0: Eso, Reinaldo, que esté muy bien.
2: Bueno, gracias, mejor
0: que
2: usted.
0: Listo, gracias.
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0: Bueno, muy bien, los tengo por acá bien animados a través del 310-500-5344. Recuerden que me pueden enviar su mensaje de texto, su nota de voz, y si quiere conversar, mejor todavía, para eso estoy acá, a través de ese 310-500-5344. Vamos por acá a través de nuestro WhatsApp con esos reportes de sintonía de mi gente madrugadora que me dice: buenas tardes, me haces el favor y me regalas los temitas del Amigo Soy Amigo y el vallenato Difícil de Igualar. Gracias, Dios te bendiga. Al contrario, muchas gracias a ti por ese reporte de sintonía a esta hora, mi queridísimo oyente. Gracias de verdad por estar ahí acompañándome a lo largo de este día.

0: Ah, pero les cuento que se nos está tornando un poco oscura la tarde. Vamos por acá con otra llamada antes de que se me vaya. Vamos a ver. Buenas tardes.
1: Buenas tardes, amiguito.
0: Amigas, hombre, si escucho que le coloqué la canción.
1: Sí, está muy buena.
0: Ah, no, buenísima, esa canción me gusta mucho.
1: No, gracias, está muy buena el disquito. Yo lo vi
0: Listo.
1: bien aquí comiendo mi desayuno.
0: ¿Desayuno a esta hora?
1: Y ahora.

0: yo, la verdad es que no le, la barriga le tía le echa.
1: Eso. Cuénteme, mi hermano, qué vallenato y qué popular le sueno.
0: Me colocas, me salió maestro por Alberto Posada.
1: Me salió maestra, sí.
0: Alberto Posada y el vallenato me pones con los crespos, los crespos.
1: Listo, claro que sí, con muchísimo gusto, mi hermano.
0: Bueno.
1: Listo, yo escucho.
0: Virgen Estéreo la que me complace.
1: Listo, hasta luego, mi hermano, que estés muy bien. Vea cómo conversamos el oyente y yo, ¿ah? Que uno puede desayunar a cualquier hora. ¿Quién dijo que uno no podía desayunar a las 3 de la tarde? Ah, no, normal. Si uno aguanta hasta las 3 de la tarde sin desayunar, bueno, desayuna a las 3. Listo, muy bien, son las 3:19 minutos de la tarde. Estamos en el cantinazo de Briceño Estéreo. Suena a esta hora. Del amigo, soy amigo de Francisco Gómez y Carlos Andrés Peláez en la 105.4, la radio que te complace.

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0: Son las 3:43 minutos de la tarde, estamos escuchando el Cantinazo. Buena música popular y esos buenos vallenatos que nos acompañan esta tarde. Vamos por acá con esos reportes de sintonía que siguen llegando a través de nuestro 310-553-44. 310-553-44, bien animados pues, enviándome esos mensajes de texto, esas notas de voz y por supuesto esas llamadas para que conversemos y disfrutemos de esta tarde. Recuerden que ese Cantinazo hoy va hasta las 7 de la noche, así es. Son 4 horas de buena música popular y de los mejores vallenatos que ustedes me piden a esta hora. Vamos a ver, tenemos un gran amigo, un queridísimo y fiel oyente a esta hora por acá. Vamos a ver qué nos dice. ¿Qué más, mi estimado César? ¿Cómo te encuentras?
1: Davison, buenas tardes. ¿Qué más, mi hermano? ¿Cómo va todo? ¿Bien o no? Davison, regálame dos cancioncitas, haceme el favor. Dolor y pena en Relicario. Y historia de los diablitos, creo. Muchas gracias, Davison.
0: César, ¿cómo estamos? César, te cuento que se acaba de largar un señor aguacero, pero fuerte, fuerte. Estamos, espero, acá en nuestro bello municipio, por los 4 puntos cardinales se ve oscuro lloviendo, te cuento. Mi queridísimo César, estás en lo cierto, se llama Historia de los Diablitos. Listo, gracias por tu reporte de sintonía y a esta hora vamos con otro reporte por acá y continuamos con buena música. Vamos a ver, hola, ¿qué tal? Buenas tardes.
2: Hola, buenas. ¿Cómo estás, pues?
0: Muy bien, ¿y tú?
2: Sí, es tan amable y me coloca los temas. Del Andariego, Por tu culpa todo acabó. Y Amor de Tres. Gracias, una feliz tarde. Aunque está cayendo agua ya.
0: Sí, sí, tienes toda la razón, mi queridísimo Amparo. Ya está cayendo agua, pero no importa. Porque con Briseño Estéreo nos calentamos ahí, o sea que si de pronto usted de pronto tuvo la mala suerte de mojarse, yo sé que llega a la casa, se cambia ese mojado, pero qué rico tener el radio ahí en la esquina del patio, ahí sobre la mesa, escuchando el Cantinazo. Yo sé que eso es lo que están haciendo muchos o muchos mientras escampan también con la 105.4. Bueno, todos y cada uno que me están escuchando, quédense conmigo y disfruten de esta buena programación a esta hora. Suena la de Don Reinaldo, El dolor de un hombre, seguida del vallenato Hoja de olvido de Julio Mesa. Este es el Cantinazo de Briseño Estéreo, cuando son las 3:46 minutos en la 105.4, la radio que te complace.

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0: voces que no solo acompañan el día, sino que se convierten en parte de la vida de las personas. En el municipio de Peque, la radio ha sido durante años ese puente invisible que une historias, territorios y experiencias cotidianas. Entre quienes hacen parte de esa audiencia se encuentra Ángela María Galvis Patiño, una mujer que llegó a ese municipio y terminó encontrando aquí un nuevo comienzo.
1: Vengo de un pueblo que se llama Valparaíso, Antioquia. De ahí nos trasladamos hacia Medellín. Allá estuve mucho tiempo. Me gustaba chatear y por medio del celular, las redes sociales, distinguí el amor de mi vida. Me vine a Peque a conocer mi amor y aquí me quedé. Por cosas de la vida, ya no estamos juntos.
0: Entre las primeras horas del día y la labor del campo, hay un sonido que siempre está presente.
1: Yo me levanto y lo primero que hago es prender mi emisora y hacer mis oficios. Nunca me separo de la emisora.
0: Desde diciembre, Paramillo Estéreo 89.1 FM transmite los programas de Aloe PM y Sobre la Mesa, espacios que permitan a los habitantes del municipio conocer más sobre Hidroituango, las iniciativas que se desarrollan en el territorio y diferentes temas de interés para las comunidades.
1: Yo no me los pierdo porque son muy buenos para uno escucharlos. Se oye mucha trova, la gente muy especial y uno aprende muchas cosas de ellos. Pero me gusta más la de los sábados porque yo hago mis oficios y estoy escuchando todo lo que hablan y escuchando la emisora que me gusta. Lo que más me gusta es que nos enseñan a cuidar el medio ambiente. También sobre los proyectos que tienen con los alcaldes para entregarle a los niños en los escolares para la escuela. Y muchas cosas más que entregan.
0: En la voz de sus oyentes también se percibe el deseo de que estos espacios sigan abriendo nuevos caminos hacia el futuro.
1: Me gustaría nos dé un espacio para nosotros los oyentes participar más en el programa, porque nosotros queremos participar mucho y saber de los proyectos que resultan.
0: Mientras la radio sigue acompañando sus jornadas, Ángela María continúa construyendo su historia en un municipio que hoy considera su hogar.
1: Trabajo en una finca que se llama La Máquina. Mis patrones son muy especiales. Ella se llama Teresita y Daniel. Ellos son como mi segunda familia. A ellos les aprendí mucho. Yo nunca he sido de campo. Allá aprendí cómo se ordeña, cómo se empaca la leche para mandarlas a donde la piden.
0: Con el paso del tiempo ha encontrado nuevos espacios de encuentro y aprendizaje dentro de la comunidad.
1: La gente de Peque es como si fuera familia. Ellos me han enseñado muchas cosas, a compartir, a estar en unión con la gente. Yo en este momento estoy en el grupo del adulto mayor. Ahí aprendí muchas cosas. Estoy en danzas, estoy en clase de pintura, estoy en clase para aprender a hacer manualidades. Todo eso no lo sabía, aquí he aprendido. Y quiero seguir en Peque, no me quiero ir de Peque, que es mi segundo hogar.
0: Historias como la de Ángela María recuerdan el valor de la radio como un medio que acompaña, informa y conecta. Más allá de la información, estos espacios se convierten en un puente que permite llegar a diferentes lugares, acercando las voces de las comunidades y manteniendo viva la conversación sobre el desarrollo, la participación y el cuidado del entorno. Una radio que no solo informa, sino que también escucha y teje vínculos. Para lo EPM Radio, les habló Isa Puerta desde el municipio de Peque.
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0: 4 y 20 minutos de la tarde en Briseño Estéreo. Estamos en el cantinazo de la 105.4. A ver, bien animados pues con esos reportes de sintonía a través de ese 310-500-5344. No digan que es por el agua porque ya escampó. Bueno, todavía está brisando. De igual manera, haga frío, hágase como esté el clima. Nosotros estamos, yo sé que me están escuchando. Por cierto, ¿qué pasó con mi gremio lechero? Iba a decir. Gremio lechero. Gremio lechero. Don Reynel, mi queridísimo amigo. Mentiras, con el agua así debe estar. Sale a flote la admiración por esos lecheros que ustedes creen cuando está lloviendo. ¿Qué hace uno? Uno se va, escampa, uno dice, no, pues ya no se pudo trabajar, pero no. Los lecheros les toca así incluso lloviendo, pero bueno, mis respetos y admiración total para ellos. Vamos por acá con esos reportes de sintonía, pues tengo a la vecina. Vecina, vecina, muy buenas tardes, ¿cómo estás?
1: ¿Cómo estás, señor locutor?
0: Muy bien, vecina, ¿y tú?
1: Señor locutor.
0: Sí, dime.
1: Señor locutor, me suena dos temitas, me suena dos temitas.
0: Claro.
1: ¿Deuda de amor?
0: Sí.
1: Y alguien te hace llorar.
0: Alguien te va a hacer
1: Calladito,
0: llorar.
1: ¿Cómo titula?
0: Bueno, esto ya sí es aparte. Ella me mandó una canción y me preguntó cómo titulaba. Ya yo le dije, listo. Ey, vecina, pero qué temazos el señor Fernando Urbano ahí con Deuda de Amor. El señor Fernando Urbano me parece un artista de una gran calidad. Y la otra de alguien te va a hacer llorar cuando te enamores. Ay, Dios mío. Esos vallenatos a esta hora están muy buenos y esos populares sí que es cierto. Listo, vamos por acá con otro reporte de sintonía, a ver qué me dice. Hola, buenas tardes.
2: Los diablitos, creo.
3: Mi rey, buenas tardes. Espero que esté, que hayas atardecido muy bien. Mil bendiciones para ti. Una bendecida tarde te deseo. Me va a hacer el favor y me va a colocar el vallenático que dice: no sufriré por nadie. Y causa perdida. Ay, joven, qué pena. Ahí mandé un audio y yo me equivoqué. Estaba hablando con una hija y me equivoqué. Me
0: tranquila, tranquila, que yo te entendí. No sufriré por nadie, la de Joaquín Guillermo. No te preocupes. Yo te entiendo, yo te entiendo. A veces se nos traba la lengua. Créeme que me pasa más de una vez, hombre. No se me preocupe, mi queridísimo oyente. Yo le coloco sus canciones. Vamos por acá con otro reporte de sintonía que me dice: hola, soy Elías Mora de Gurimán. Don Elías, qué gusto verlo por acá de nuevo, leer su mensaje. Hacía rato que no nos hablaba, don Elías. Y nos dice: para que me saludes con las dos canciones. Se fue mi padre por Esteban y Wilson y murió mi esperanza por Miguel Durán Jr. ¿Listo? Claro que sí, Don Elías, con muchísimo gusto. Un gusto nuevamente tenerlo por acá. Dios mío, don Elías. Rato sin ver uno de sus mensajes. Listo, son las 4:24 minutos de la tarde. Que suene, ¿cierto? Que deje sonar, locutor, ese popular, que eso es lo que queremos escuchar a esta hora. Por eso en el cantinazo de Briseño Estéreo, cuando son las 4:24 minutos, suena Deuda de Amor del señor Fernando Urbano en la 105.4, Briseño Estéreo, la que te complace.

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1: Son las 4:50 minutos de la tarde, estamos escuchando el Cantinazo de Briseño Estéreo. Suena a esta hora, Sirvan Despacio del Gato Negro. Vamos por acá con esos reportes de sintonía porque les cuento, tengo ese WhatsApp a full. Han estado llamando, pero en momentos en los que o no estamos al aire o ya justo vamos a salir al aire, ¿listo? Entonces, por favor, para que me llamen. Si me quieres llamar, este es el justo momento. Listo, voy a estar por acá leyendo unos mensajes mientras tanto. Así que quedo muy, pero vamos por acá entonces a ver qué nos dicen. Tenemos a uno de nuestros amigos del gremio lechero. ¿Qué más? Me dice Davison, buenas tardes. Hablas con César Zapata, la vereda del botón de Santa Rosa de Osos. Regálame las canciones, Sirvan Despacio del Gato Negro y Distintos Destinos del Binomio de Oro. Muchas gracias. Con muchísimo gusto, César. Gracias por ese reporte de sintonía nuevamente. César, te confieso algo. Tú tienes unos gustos musicales muy buenos, la verdad. Ese de Distintos Destinos me gusta mucho. Un clásico del Binomio de Oro. Lo canta es el acordeonero, que me parece que tiene también una voz impecable. Me gustan mucho las canciones en las que es él quien canta. Muy bien, tenemos por acá una llamada, vamos a darle paso. José, mi hermano.
2: Parcero, háblalo, parcero.
1: Mi hermano, casi que no.
2: Estaba trabajando, no había tiempo ya para la mejora.
1: Ah, listo, mi hermano. Bueno, cayó mucha agua por allá, ¿ok?
2: No, ya va a caer agua, está todo nublado, va a caer agua allá.
1: Ah, listo. Bueno, José, aquí, cuéntame.
2: El perro mío cogió un burre.
1: ¿Cómo?
2: El perro mío cogió un burre ahorita.
1: Ah, sí, vea, pues.
2: Perro mío cogió un burre por allí.
1: Ah, bueno, dale. Listo, cuéntame.
2: Estoy arreglándolo
1: ya. Ah, bueno, dime, ¿qué canciones deseas escuchar?
2: Para la amiga mía,
1: si
2: yo soy mi hermano, acá en Pensilvania, mi mamá.
1: Sí.
2: A la amiga mía, Carito, dile que la quiero mucho.
1: Claro que sí.
2: Para complacerla con dos temas.
1: Claro.
2: Para que me enamoraste de Andariego.
1: Sí. ¿Para qué me enamoraste? Si no. Ajá, ese.
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1: Listo, por supuesto.
2: Y todo lo que yo escucho, que no sea una buena presentación.
1: La buena.

Gracias por animarte, y hoy se me han animado mucho a escribir. ¡Qué rico, qué rico! Así es, anímesen, que acá en Briseño Estéreo, cuando no sé, ustedes saben que su locutor es dado, le gusta disfrutar con ustedes, le gusta charlar, le gusta conversar. Así que aprovechen que acá estoy. ¡Listo! ¡Qué bueno, qué rico, mi queridísima oyente, que te hayas animado! ¡Listo! Por acá voy a estar al pendiente siempre de tus mensajes. Bueno, y todos.

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5:23 minutos de la tarde, estamos en el cantinazo de Briseño Estéreo, escuchando esta buena música popular y esos vallenatos a esta hora. Cuando hace una tarde un poco nublada después de que cayó agua, sigue haciendo bastante frío, pero yo les cuento algo. A mí me gustan bastante esas tardes así porque, no sé, tienen algo y es que uno se entretiene, se le va rápido el tiempo a uno. O no sé si soy yo porque estoy acá con su grata compañía, pero imagino que ustedes allá del otro lado del radio también están disfrutando tanto así como yo de este buen cantinazo. Y les cuento, tengo el WhatsApp a full, así que voy a seguir leyendo esos reportes de sintonía. Ustedes de esa nota de voz y conversamos un poco, que hasta charlamos, para eso soy yo, para... Vea, hasta un chisme me puede echar, un chisme, lo que usted quiera a esta hora, para eso estoy yo acá, para que disfrutemos y gocemos de la tarde. 7 de... nos queda cantina. Bien, me dimos oyentes por acá, me dice, hola, muy buenas tardes, Eri Rodríguez de Santa Rosa, de... es para de colocarme dos semitas, me la gano al sol del agua, de Esteban y Wilson, y el... Los caminos de la vida no son como... Y gracias, claro que sí, con muchísimo gusto. Tengo por acá otro oyente que me dice, hola, buenas tardes, soy Andrés Alexis García de Santa Rosa de Osos. Mira, eso, cómo me gusta que se reporten todos mis oyentes de Osos. Es para ver si me hace el favor de colocarme dos semitas. Así soy yo y el vallenato... ¿Qué le diría al corazón? Chao y muchas gracias. Mi fiel oyente, claro que sí, con muchísimo gusto. Chao, una feliz tarde para ti. Gracias por esos reportes de sintonía a esta hora. Muy buenas esas canciones. A propósito, entonces, un saludo para todos nuestros oyentes que nos escuchan a esta hora desde Santa Rosa, empezando por la queridísima Luzmeri Rodríguez, por el señor Andrés Alexis García y por el indiscutible César Zapata de la vereda al botón de Santa Rosa de Osos. Ya eso lo tengo grabado en mi memoria, eso ya parece un dicho, una parte de una canción bien, pero bien pegajosa. También el saludo para todos aquellos que nos escuchan en Valdivia, en Puerto Valdivia, Puerto Raudal, todos esos lugares. En la Torre, bueno, en Valdivia y todas sus veredas que nos escuchan mucho. Un fuerte saludo para todos, un gran abrazo. A ver, desde Don Matías, desde el 15 allá junto a Tarazá, bueno, a todos esos lugares donde me han hablado, incluso desde otros departamentos hasta de otros países, aunque ustedes no crean, porque recuerden que nos pueden escuchar a través de la 105.4 FM, también a través de la web en Radio Voz, la aplicación, o nuestra página www.briseñoestereo.com. Vamos con otro reporte de sintonía y continuamos con buena música a esta hora. Me dice, buenas tardes Davison, ¿cómo estás? Para que me haga el favor y me ponga las canciones, el vallenato Bonita y Si Me Paso de Copas. Escucho Briseño Estéreo, la mejor. Alejandra de aquí de Valdivia, muchas gracias. Mira, justo hablando del rey del... ay, Dios mío, ya me trabé. Justo hablando del rey de Roma y un oyente de Valdivia que se asoma. Listo, ahí está, claro que sí, con muchísimo gusto. Son las 5:27 minutos de la tarde, estamos escuchando el cantinazo de Briseño Estéreo. Suena a esta hora, Me La Ganó el Sol, de Esteban y Wilson, junto a Weimar Gallego en la 105.4 Briseño Estéreo, la radio que te complace.

reporte que me dice: "Buenas tardes, Davison, ¿cómo estás?". "Súper bien, gracias a Dios", para que por favor me coloque las canciones de "Esta Sierra, La Otra Sierra" y el vallenato "Mercedes". "Yo escucho Briseño Estéreo, la que me complace, el Rosa Gutiérrez de Valdivia". Miren por acá, otro oyente de Valdivia. Claro que sí, con muchísimo gusto, mi queridísimo oyente.

0: Listo, tenemos por acá una llamada, vamos a darle paso. Buenas tardes, colgó. Bueno, esperemos que vuelva a llamar. Justo cuando ya le iba a contestar, tanto que ya hasta lo estaba saludando, me colgó. Bueno, vamos a esperar entonces. Mientras tanto, pasamos por acá. Listo, ahora sí volvió a marcar. Buenas tardes.
1: Buenas tardes.
0: ¿Cómo está, caballero? Hombre, cuando le voy a contestar, usted me cuelga, ¿no?
1: No, lo que parece que de verdad está como hermoso.
0: Dice que, no, ya dice que bravo porque no le contestaba, pues ya me colgó a lo que le contesté, ¿no? Cuénteme, don Reinaldo, mucho frío.
1: Para que me haya dado ahora me conoce 30 segundos y mañana me voy.
0: Listo, mañana me voy. Le hizo caso a.
1: Y de sobremesa me pone el disquito, ¿cómo es que le dice, hombre? Ya me olvidó, ¿cómo es que se llama, hombre?
0: El
1: El
0: cóndor.
1: vallenato, ¿cómo es que se llama, hombre? Ya me olvidó.
0: ¿A usted le gusta?
1: Es que...
0: ¿Le gusta el cóndor a
1: Ya,
0: peli?
1: en todo caso, no, ya me olvidó, ¿cómo ya me le dijo? Es que pone un vallenato.
0: Ojitos de
1: Es
0: gato.
1: el que le gusta a mí mucho, pero a mí se me olvidó en ese momento, ¿cómo se llama?
0: El cóndor es uno que usted ha pedido mucho. Cóndor herido.
1: Bueno, en
0: Listo, entonces.
1: todo caso que esté muy bien y escucho a Briseño Estéreo la mejor y muchas gracias.
0: Con muchísimo gusto, don Reinaldo, que esté muy bien, una feliz tarde.
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0: Tan bonito nuestro queridísimo Reinaldo, cómo se les quiere a todos y cada uno de ustedes, mis queridísimos oyentes. Bueno, son las 5:56 minutos de la tarde. Vamos a continuar con buena música popular a esta hora. Suena de esta sierra a la otra sierra de las aves de Oriente en la 105.4. 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

0: 6 y 19 minutos ya de la noche en Briseño Estéreo, la 105.4. Dios mío, cómo se nos fue volando esta tarde. Les cuento que es que esa música popular y esos vallenatos están muy sabrosos. Ahí teníamos el Cóndor Herido. Y ahora llega una que, esa canción suena muy, pero muy bueno, del señor Óscar Javier Rosero. Pero primero vamos a ver quién fue el oyente que nos la pidió por acá. Vamos a ver, este es un amigo ya muy, pero muy conocido. Vamos a escuchar, a ver. ¿Qué más, mi queridísimo Carlos? ¿Cómo te encuentras, mi hermano del alma? Como tú dices.
1: ¿Qué más, Davison? ¿Bien o no?
0: Bien, gracias, Davison, a Dios.
1: Me hace el favor de ponerme dos cancioncitas. Muero por Perla, de Luis Mateus y de Mil en Mil. Muchísimas gracias.
0: Carlos, mi hermano, listo. Claro que sí. Por acá te tengo ya la de A Un Solo y... Es que A Un Solo, perdón. Por acá te tengo ya la de Mil en Mil y la otra. Siento que muero por verla, por su amor. Me está matando esa pena. Ay, María Carlos, dos temazos ahí juntos. ¡Qué belleza! Vamos por acá con otro reporte de sintonía que me dice... Este es un mensaje de texto. Davison, buenas tardes. Espero que estés bien. Soy Margarita de La Piscina, para que me coloques... Cajón de Fina Madera y el vallenato A Un Solo. Muchas gracias. Claro que sí, con muchísimo gusto, mi queridísima Margarita. Me gusta ese nombre, nombre de flor, la flor Margarita. Y vamos por acá con una nota de voz. Vamos a escuchar qué nos dice.
2: Briseño, buenas tardes.
0: Buenas tardes.
2: Y el oyente Paquel Clavellino, municipio de Valdivia. Me programa dos cancioncitas ahí.
0: Claro que sí, con muchísimo gusto.
2: Dinero Maleo del Relicario. Y ya se me olvidó de vallenato.
0: Hágale, ¿quién se acuerda?
2: Declaración de amor de las musas.
0: Listo.
2: Diseño este de la que me complace.
0: Con muchísimo gusto, mi hermano. Hombre, me dio hasta risa, ya se me olvidó ese vallenato. Pero no se preocupen, que acá tenemos la paciencia del mundo. La idea es complacerlos a todos y cada uno de ustedes. Clavelino, vean, vaya pues, no lo había escuchado. ¿Por dónde queda, mi fiel oyente? Me gustaría saber cómo irme ubicando un poco. Bueno, muy bien, son las 6:22 minutos de la noche. Vamos para que nos suenen estas buenas canciones a esta hora. Suena de Mil en Mil de Óscar Javier Rosero en la 105.4 Briseño Estéreo, la radio que te complace.

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0: Son las 6:48 minutos ya de la noche en Briseño Estéreo y les cuento, el día de hoy fue perfecto el tiempo para nuestras canciones. No le voy a quedar debiendo absolutamente a nadie. Tengo un último mensaje y va a ser el tiempo contado para estas últimas dos canciones. Vamos a pasar entonces esta nota de voz, es el amigo José. Vamos a ver cuál es su reporte, a ver qué nos cuenta José.
1: Buenas tardes, Daniel. Habla con su amigo José acá de Pasipán, arralado este mayo. Me jone el acto de Medato Roa y no quiero perderte, Luis Mato. Yo escucho Briseño estar en la campaña, en la buena, parcero.
0: La buena, parcero, claro

Que sí, mira, van a ser los últimos dos temas. Qué bueno. A mí me gusta mucho cuando no les quedo debiendo, cuando sé que de verdad a todos los complacimos, que a todos les logramos colocar sus canciones. Recuerden que esta es la radio que los complace. Aquí estamos para ustedes. Bueno, ya me despido yo. Despido también este programa que fue el Cantinazo. 4 horas de pura música popular y de los mejores vallenatos. La gozamos, la disfrutamos desde bien temprano en A Todo Ritmo, que estuvieron ahí conmigo acompañándome también a lo largo de esta tarde. Gracias por nunca dejarme sentir solo. Y yo sé que, aunque no se reporten en algunos momentos, sé que están ahí del otro lado del radio, del bafle, del celular, de donde sea que nos escuche, a través de nuestra. De nuestro, del dial la 105.4 FM o a través de la aplicación Radio Voz, o también recuerden que tenemos página web www.briseñoestereo.com. Gracias de verdad, infinitamente gracias por acompañarme el día de hoy. A todos y todas les deseo una muy feliz noche, que estén muy bien, que descansen y los espero bien, pero bien temprano el día de mañana en Despertando con el Campo. Este fue el Cantinazo de Briseño Estéreo. Lo despedimos con Mejor Me Largo de Medardo Rojas y No Quiero Perderte de Luis Mateus. En la 105.4 Briseño Estéreo, la radio que te complace.

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